2 minutos nos separan de la hora 21. La temperatura en nuestra provincia, 17 grados una décima, humedad 17%, presión 944.9 hectopascales, viento al cuadrante sur a razón de 8 kilómetros por hora.

0: Información del ámbito local. Con cambio en su defensa, el ginecólogo Miguel Massa apelará al fallo que lo condenó a 7 años de cárcel por abuso sexual a una paciente. El 28 de septiembre se conocerá los fundamentos del tribunal que lo encontró culpable al exdirector del Hospital San Roque de Hachal, quien buscará en una instancia superior mejorar su situación judicial. Información del ámbito nacional, la Justicia Federal investigará a Claudio Tapia por presunto enriquecimiento ilícito en su cargo en SEAMSE. El presidente de la AFA fue denunciado por un incremento patrimonial del 1000% entre el año 2017 y 2024, mientras ocupaba un cargo de la Coordinación Ecológica Área Metropolitana Sociedad del Estado. Tras una disputa de la competencia entre la justicia porteña y la federal, el caso quedó en manos del juez Ariel Lijo. Información del ámbito internacional, Donald Trump dijo que la guerra con Irán terminará después de la legislativa del mes de noviembre. Tratan de influir en las elecciones, así lo dijo el presidente de Estados Unidos y acusó al régimen de Teherán de intentar influir en los comicios para favorecer a legisladores que permiten avanzar hacia un arma nuclear. El pronóstico del tiempo nos indica para lo que resta de esta noche un cielo mayormente nublado, viento del cuadrante sudeste. 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

20 minutos pasan de la hora 21. Recuerde que a través de nuestro WhatsApp ustedes se pueden expresarse y que de alguna forma también solicitar la música que les gustaría escuchar a esta hora de la noche. Una noche linda, agradable, el viento, por ahí me contaban un poquito fresco, Roxana, pero bueno, dentro de todo, agradable.

0: Una noche para reflexionar, una noche para de alguna forma encontrarnos con nosotros mismos, comenzar a descansar. Ya a mitad de semana, va a ser semana corta, estaremos simplemente gente de administración pública, también el feriado provincial, que será el próximo viernes 11, Día del Maestro. ¿Cuántas anécdotas uno tiene por nuestros maestros? Aquellos recuerdos que seguramente vendrán a su mente de la seño más linda, qué buena, qué atenta. Todas las cosas era como sentirse refugiado, sentirse halagado y también de alguna forma exigido, porque bueno, íbamos a la escuela a aprender. Ustedes saben muy bien que la primera enseñanza está en casa, que es parte de la educación y saber respetar principalmente, y otras cosas más que aprendemos en el hogar. Y en la escuela vamos también a aprender conocimientos y también saber respetar y convivir con nuestros compañeros. Y uno recuerda a nuestra maestra, A ver, ¿cuál maestra puedo recordar en este momento? Creo que una maestra que me marcó a fuego porque le tenía terror era la maestra de sexto grado, que le decían la señor muñeca. Tenía el pelo lo rojizo, pero era ella implacable. Y no decía buenos días, chicos, decía buenos días, señores. Y deben acostumbrarse, porque esto va a ser así, ya van a estar en la previa de lo que va a ser el secundario. Y con ella aprendí mucho, La exigencia de ella me llevó a aprender ortografía. Sí, ibas a aprender a fuego con ella, porque era muy pero muy exigente. Y otra de las maestras, la señorita Susana, la que de primer grado, ay, qué amor que era, muy jovencita, tenía un cabello largo, ojos grandes, preciosa, y para mí ella siempre iba inmaculada, impecable, desde su zapato, su ropa, su guardapolvo. Y bueno, y uno tiene los mejores recuerdos siempre de los docentes, los mejores, la verdad que sí, siempre los mejores. Siempre hablamos sobre los docentes, sobre la vocación de servicio, el de poder enseñar. No todos tienen esa capacidad de poder enseñar. La verdad que es impresionante, y estamos en esta provincia que es la escuela de los grandes maestros, como Domingo Faustino Sarmiento. Entonces, por esa misma razón, bueno, seguramente que ya van preparando todo lo que va a ser fin de semana para disfrutar en familia y también de alguna forma para agasajar a los docentes de la provincia de San Juan, que los docentes se deben respeto. Por ahí he escuchado calificaciones que son muy desagradables, y la verdad que todos nos merecemos, en todos los ámbitos donde nos desarrollamos y donde expresamos y donde dejamos nuestros hijos, que es la segunda escuela. Debemos respetar a la gente, Por ahí he visto o he escuchado algunas calificaciones que son realmente muy, pero muy feas. Entonces, cada vez que nos dirijamos a un docente, debemos hacerlo con ese mismo respeto, Porque dejamos nuestros hijos ahí para que les enseñen y para que de alguna forma ellos puedan aprender conocimientos. Así que, bueno, hay que saber respetar también a los docentes. A veces los tiempos han cambiado, pero yo creo que el respeto hacia una profesional, hacia otra persona principalmente, siempre es digna de respeto. Sea la categoría, sea la profesión, sea el lugar donde se desempeñan, todo el mundo se merece respeto sobre todas las cosas. Nos vamos al encuentro de los datos del tiempo a esta hora, que es presentado por...
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0: Contarles que la temperatura en nuestra provincia, 14 grados 9 décimas, con un cielo totalmente despejado, humedad 17%, presión 945.8 hectopascales, viento en cuadrante sur a razón de 8 kilómetros por hora, con un cielo despejado, 14 grados 9 décimas.
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34 minutos pasan de la hora 21. Y siempre en la vida estamos intentando de ser mejores personas, intentando quizás de agradar al otro. Siempre estamos intentando poder llegar a nuestros objetivos. Siempre estamos intentando poder lograr lo que siempre nos hemos prometido nosotros mismos en esta vida. Y hace rato hablábamos del respeto, a nuestros mayores, a los profesionales que a veces tenemos enfrente, y siempre estamos con el propósito de poder, de alguna forma, expresar nuestro cariño, expresar también esa calidez y esa calidad de ser humano. Porque siempre hablamos de lo mundano, hablamos a veces de todo el objetivo que tenemos material por cumplir, porque es como una necesidad a veces en el ser humano el poder tener económicamente lo mejor. Pero también debemos aprender todos los días de la vida a querer ser mejores personas, a poder llegar al otro. Como hace un momento hablábamos sobre el respeto, la sinceridad, la empatía, algo que a veces se pierde, no es problema mío y nos corremos del foco. Siempre debemos estar dispuestos, porque no ayudar al otro, y eso también hace a que cada día podamos ser mejores personas. Somos lo que llevamos en el corazón. El resto es solo a veces apariencia. Lo que vive dentro de nosotros tiene más poder que cualquier imagen que podemos llegar a tener desde el exterior. Entonces, llena tu mente con buenos pensamientos, fortalece tu fe, y a donde quieras que vayas, lleva el amor, la gratitud, la empatía siempre en tu corazón. Nos vamos al encuentro del clásico latino a esta hora de la noche, porque llega Carlos Mata. Déjame intentar.

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Nos vamos despidiendo. Nos volveremos a reencontrar, si Dios así lo quiere, mañana a partir de la hora 20. Esperando que tengan un resto de noche fabuloso. A cuidarse, a protegerse. Todo el mundo me dice, hoy estuvo raro, Roxana. La verdad que sí. Tuvimos una jornada muy cambiante, ¿eh? Bajo la coordinación general de Leonor Camisay, que les habla Roxana Reinova. Nos volveremos a reencontrar, si Dios así lo quiere, mañana a partir de la hora 20. Esperando que tengan un resto de noche fabuloso. Ya viene Sentido Común. Gracias. Chau.

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1: 12 de la noche, 32 minutos, 15 grados, 4 décimas la temperatura. A esta hora el cielo está nublado con algunas lloviznas. El pronóstico anticipa para esta madrugada de jueves. Buen tiempo, estará mejorando, se espera un jueves con buenas condiciones. Mínima de 11 grados, máxima de 20. Mañana viernes se espera un final de la semana con el día nublado, pero sin lluvias. El viernes se espera una mínima de 11 grados y una máxima de 17.

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clásicos en Aspen Night con Frank Sinatra y Bono, I Got You Under My Skin. 7 minutos faltan para la 1 de la mañana. Hasta acá te acompañamos en este tramo de este jueves 10 de septiembre con la mejor música en Aspen Night. Micaela Jiménez en los controles, soy Pablo Rojas. Quédate en la trasnoche de Aspen disfrutando los mejores clásicos. Ahora con Annie Lennox, No More I Love Yous. Que tengas un gran jueves. Nos reencontramos a las 19. Chau.

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Así suena el despertador para los de las 6. Muy buenos días, bienvenidos. Who Can It Be Now, la música de Men At Work para comenzar esta edición de Aspen Express, iniciando este jueves 10 de septiembre de 2026. No amaneció todavía, la temperatura actual en Buenos Aires, 12 grados, 2 décimas, el cielo totalmente despejado, la humedad 75%, y te anticipo que el pronóstico dice que vamos a tener buen tiempo en este jueves, con cielo parcialmente nublado y una máxima estimada en 20 grados. Está Enrique Iglesias en la operación técnica, soy Fede Benítez, hasta las 10 de la mañana te acompañamos con la mejor música del mundo y la información que necesitas para comenzar tu jueves. Seguimos ahora con Depeche Mode. Strange Love en Aspen 102.3. Muy buenos días.

despertando para arrancar, para comenzar en este jueves 10 de septiembre en Aspen 102.3 Smash Mouth, Walking on the Sun. 6 de la mañana, 11 minutos, repasamos los datos del tiempo en Buenos Aires. La temperatura actual, 12 grados, 2 décimas, humedad 75%, el cielo está despejado, no amaneció todavía. El pronóstico para hoy dice cielo parcialmente nublado y una máxima prevista en 20 grados. Los títulos, lo que tenés que saber en el comienzo de esta jornada, el INDEC dará a conocer hoy la inflación de agosto. Las principales consultoras prevén que la inflación se ubique entre el 1,4 y el 1,9% en línea con la desaceleración que tuvo la inflación, el mismo dato, de la ciudad de Buenos Aires. Nuevo revés para el oficialismo en diputados. La oposición forzó el plazo para dictaminar discapacidad y endeudamiento. Pese a los intentos del oficialismo de desactivar la sesión, la oposición logró reunir el quórum y ponerle plazos al debate de dos proyectos que incomodan a la Casa Rosada. Por otro lado, Santa Fe, la provincia de Santa Fe, se prepara para recibir a más de 4.000 atletas por los Juegos Sudamericanos 2026. Del 12 al 26 de septiembre, la Argentina será anfitriona de una competencia continental con 43 deportes, 60 disciplinas y delegaciones de 15 países. Durante dos semanas, tres ciudades santafesinas serán protagonistas de una agenda que va a combinar alto nivel deportivo, participación internacional e infraestructura. Hablamos de fútbol. Anoche hubo Copa Libertadores. Estudiantes de La Plata, de local, empató 1-1 con Corinthians por la ida de los cuartos de final de la Conmebol Libertadores 2026. Seguimos adelante con la música. 6 y 13 en esta mañana. No hace tanto frío como días anteriores. Podés no salir tan abrigado. Escuchemos a Player.

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0: Chicos, para acompañarte en la mañana de este jueves en Aspen 102.3, Phil Collins, You Can't Hurry Love.
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0: De a poquito empieza a aclarar, empieza a amanecer y baja la temperatura, 11 grados 2 a las 6 y media en esta mañana. El cielo despejado está comenzando a aclarar, la humedad 84%. ¿Y qué dice el pronóstico? Para hoy, buen tiempo, un jueves muy agradable, con cielo parcialmente nublado durante toda la jornada y una máxima estimada en 20 grados. Mañana viernes, cerrando la semana, cielo nublado para toda la jornada, sin lluvias, una mínima de 11 y una máxima prevista en 17 grados.

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En Aspen 102.3, la música de Robbie Williams, Feel. Y Robbie Williams vuelve a la Argentina después de más de 20 años de espera. El ex integrante de Take That y una de las grandes figuras de la música británica se va a presentar en el Movistar Arena con su Britpop Tour 2026 los días 1, 2 y 4 de octubre. 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

0: En la mañana de este jueves, escuchás Aspen 102.3, pasa la música de Prince, Cream.
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0: 15 minutos para las 7 en esta mañana, ya amaneció, el cielo despejado, la temperatura 11 grados 2. Tenés que salir, tenés que prepararte, tenés que saber qué pasa en la calle, qué ocurre con los servicios, cómo está todo allá afuera. Bueno, por eso nos ponemos en contacto con Iván Nedoc. Iván, buen día.
2: Buen día, Fede, para vos, buen día para todos. Ya arrancamos la jornada con un incidente en la General Paz. Atención, altura a Tonelero, mano al Río de la Plata y bastante congestión antes de llegar a la zona de Liniers, así que

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los clásicos en la mañana de este jueves en Aspen 102.3, Cock Robin, Just Around the Corner. 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
1: 7 de la mañana, un minuto, la temperatura en Buenos Aires, 11 grados, 2 décimas. Economía, preocupación por la industria. El acumulado de 2026 ya está un 12% debajo del mismo periodo de 2023. En los primeros 7 meses del año, la industria acumula una contracción del 2,6% frente a 2025. Fútbol, Copa Argentina. Banfield eliminó a Deportivo Riestra en los penales y es semifinalista del certamen. Empataron 1-1 y en los penales Banfield se quedó con un 7-6 por los cuartos de final de la Copa Argentina 2026. 11 grados 2 décimas la temperatura en Buenos Aires, humedad 84%. El cielo está despejado.
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1: Así de a poco suena el despertador para los de las 7. Muy buenos días. Bienvenidos. Hace un rato ya amaneció en este jueves 10 de septiembre y comenzamos de a poco a recorrer una nueva hora de clásicos en la que vamos a compartir la música de Simple Red, por ejemplo, U2, Billy Joel y muchos más. Esta hora comienza con Bryan Ferry. Don't Stop the Dance en Aspen 102.3.

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Cry, Bob Marley and the Wailers, en Aspen 102.3 a las 7 y 14 en esta mañana. ¿Y sabías que más de 7.000 empresas ya confían en Cabify para empresas? 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
0: 7:15 en esta mañana, 11 grados 2 décimas, la temperatura en Buenos Aires, humedad 84%, el cielo continúa despejado y el tránsito, ¿cómo está a esta hora, Iván?
2: Bueno, complicado en la General Paz, Fede, con bastante congestión mano al Río de la Plata, un incidente más temprano, altura tunelero, ya se ha librado, pero la congestión sigue desde la zona de Mataderos, ya llegando hasta prácticamente el acceso norte, con tránsito intenso en Panamericana, como es habitual a esta hora, desde Ruta 127 hasta la zona de Martínez, con carga importante también desde Ituzaingó en la autopista del oeste, y en Camino Negro sentido a Puente La Noria, con tránsito también intenso ya en Perito Moreno, en Le Piane mano al centro hacia la 25 de mayo y se va cargando también la autopista Buenos Aires-La Plata y los cruces de los puentes La Noria, Alsina y como dijimos también Puente Pueyrredón. Tránsito por el momento tranquilo en el centro, el Bajo Porteño, las principales avenidas de la ciudad y en cuanto a servicios, trenes, subte, premetro siguen funcionando sin inconvenientes en esta mañana. En 30 minutos actualizamos todo lo que pase.
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Ya amaneció en este jueves 10 de septiembre, tenés que arrancar, tenés que comenzar esta jornada y te acompañamos con todos los clásicos en Aspen 102.3. Escuchabas a Iggy Pop junto a Kate Pearson, Candy. 7 y 26, 10 grados 2 la temperatura en Buenos Aires. En minutos, el pronóstico del tiempo. Ahora, escuchemos a Simple Red, It's Only Love, en Aspen 102.3.

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1: ¿Qué está pasando y qué va a pasar en este jueves 10 de septiembre a las 7 y media de la mañana? 10 grados 2 décimas la temperatura en Buenos Aires. La humedad 90%, el cielo está totalmente despejado y el pronóstico habla de muy buen tiempo. Una jornada muy agradable con cielo parcialmente nublado para la tarde y una máxima prevista en 20 grados. Donde hay pronóstico de tormentas para hoy, para este jueves, es en Río Cuarto, provincia de Córdoba, con 7 grados 8 de temperatura actual. El cielo ahora despejado, pero según el pronóstico, probabilidad de tormentas a partir de la tarde y durante todo el resto de la jornada, con una máxima prevista en 23 grados. Un gran saludo para nuestros amigos en Río Cuarto, provincia de Córdoba, que nos escuchan a través del 94.5.

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1: 7:39. 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

El 1 de octubre en la Esfera de Las Vegas, Metallica como parte de la quinta escala del Aspen Tour 2026. ¿Anotaste el horario? ¿Anotaste la canción? Bueno, ahora anota el dato. En 1988, Metallica participó de la gira Monsters of Rock, donde llegó a compartir escenario con Van Halen. 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

0: Clásicos en Aspen 102.3 The Farm, All Together Now.
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0: 15 minutos para las 8 en esta mañana, 10 grados, 2 décimas la temperatura en Buenos Aires, el cielo totalmente despejado y es momento de actualizar la información del tránsito. Momento de Iván Nedoc.
2: Bueno, con tránsito intenso en estos momentos, todavía en cuanto a accesos y también en el perímetro de la capital, la General Paz muy cargada, mano el Río de la Plata, desde la zona de Liniers se trae enlace con Lugones, lenta también para Americana, desde Ruta 197 hasta la zona de Martínez, con bastante congestión también para enlazar con el acceso norte desde Camino Buen Aire, y desde Ituzaingó, la autopista del oeste, también con bastante congestión hasta la zona de Ciudadela. Demoras en Perito Moreno y en Derepiane, mano al centro, hacia la 25 de mayo, cargados los puentes, la Noria, Alsina, Puente Porredón y la autopista Buenos Aires-La Plata desde el acceso sudeste. En la ciudad hay un corte parcial por un incidente en Beiró y López de Vega en la zona de Devoto, y en cuanto a los servicios, atención, porque están circulando con demoras por problemas técnicos el tren San Martín y el Sarmiento. El resto de los servicios por el momento sin problemas. En 30 minutos actualizamos la información.
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102.3, la música de Billy Joel, My Life. Y agendate esta noche, sí, la noche de hoy, Moby Dance Classic. Volvamos a bailar lo que nunca olvidamos, una noche para volver a cantar y bailar esos clásicos que son parte de nuestra historia. Quedan algunas entradas en Moby Dick Costanera, hoy a partir de las 9 de la noche. Vení a cenar, disfrutar y quedarte a bailar toda la noche. Conseguí tus entradas en flashpass.com.ar. 5 minutos para las 8 en esta mañana. Seguimos ahora con la música en Aspen 102.3. Escuchamos a The Cure.

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0: 4 minutos pasan de la hora 8 y comenzamos de esta manera el Informe Líder Primera Edición en este día jueves 10 de septiembre de 2026. Como siempre, aquí nos informaremos juntos durante las próximas 2 horas, además de compartir las canciones que estamos acostumbrados a programar. En la coordinación general, Leonor Camisay, mi nombre es Lu Boiro y te invito a que te quedes conmigo.
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9 minutos pasan de la hora 8 y a esta hora tenemos 7 grados 4 décimas de temperatura, cielo ligeramente nublado, la humedad del 40% y el viento es del sector sudeste a 17 kilómetros por hora. La máxima pronosticada para hoy, 22 grados, con cielo parcialmente nublado por la mañana, mayormente nublado por la tarde y atención, chaparrones para la noche de este día jueves. Y a esta hora es momento de iniciar el repaso por la información del ámbito local. En 24 horas, 130 choferes fueron habilitados con el nuevo registro de transporte. El nuevo sistema de registración para el transporte de pasajeros de San Juan ya cuenta con 130 choferes inscriptos y habilitados, según informó en Radio Sarmiento el secretario de Transporte, Marcelo Molina. El funcionario precisó además que desde el lanzamiento de la plataforma, más de 600 personas ingresaron al registro y se iniciaron entre 250 y 600 trámites. El dato corresponde a un relevamiento realizado el día anterior y la jornada en la que Molina brindó las precisiones sobre el funcionamiento del nuevo esquema. De acuerdo con el funcionario, la registración de conductores avanzó con mayor rapidez que la correspondiente a los vehículos, ya que en ese último caso todavía deben realizarse validaciones y controles por parte de la documentación presentada. 130 choferes ya están habilitados para transitar, afirmó Molina al referirse al avance del registro. El nuevo mecanismo fue implementado a partir de los cambios introducidos por la normativa provincial de transporte, reemplazando al anterior sistema de licencias por un registro sin cupo. De esta manera, quienes quieran presentar o prestar servicios de taxi, remis u otra modalidad contempladas por la legislación podrán incorporarse siempre que cumplan con los requisitos establecidos. El proceso contempla dos registraciones vinculadas. Por un lado, la correspondiente al chofer y por otro lado, la del vehículo. Luego, ambas deben quedar asociadas dentro del sistema. Según explicó Molina, la inscripción de los conductores es actualmente la que presenta mayor nivel de avance. En el caso de los autos, todavía faltan algunas validaciones que se encuentran en proceso debido a la documentación que debe ser revisada. La plataforma permite realizar los trámites las 24 horas, todos los días de la semana, y para iniciar la gestión es necesario contar con un usuario CIVI e ingresar al sitio de la Secretaría de Transporte. Parte de la información requerida se obtiene mediante cruces automáticos con registro de licencia de conducir, ARCA y otros organismos. Entre la documentación que debe aportar el usuario se encuentra la correspondiente al vehículo y al seguro. La vinculación entre el conductor y el auto constituye una instancia posterior dentro del mismo procedimiento. No hay cupos, pero hay nuevos requisitos. Molina sostuvo que el cambio apunta a ampliar la oferta disponible para los pasajeros y al mismo tiempo permitir que quienes quieran trabajar en el sector puedan hacerlo dentro de la normativa. En 2 años, la Universidad Nacional de San Juan mejoró el índice de transparencia institucional. La universidad registró un crecimiento histórico en materia de transparencia institucional al alcanzar los 92,3 puntos en el índice de transparencia elaborado por la Agencia de Acceso a la Información Pública. El dato representa un salto significativo respecto a los 32 puntos obtenidos en 2024 y posiciona a la Casa de Estudios entre las instituciones con mejor desempeño en la publicación y acceso a información pública. El avance se produjo apenas en 2 años y responde a una profunda reorganización de mecanismos de difusión de información institucional. Ricardo Coca, secretario administrativo financiero de la Universidad Nacional de San Juan, afirmó que el cambio estuvo centrado en mejorar la forma en que los datos son presentados y puestos a disposición de la comunidad. Tras la aprobación, aseguran que durante septiembre estará en las farmacias de San Juan ya el envase de
de 30 milímetros de aceite de cannabidiol. Así lo ha adelantado Gonzalo Campos, quien es el presidente de CANME. El aceite de cannabidiol de 30 mililitros que desarrolla Cannabis Medicinal Sociedad del Estado, CANME, está cada vez más cerca de llegar a farmacias de la provincia. Luego de recibir la aprobación de Salud Pública hace unos 10 días, el producto ya atraviesa el proceso de etiquetado y preparación para comercialización. Gonzalo Campos, el presidente de CANME, confirmó que si se cumplen los plazos previstos, el envase estará disponible en unos 20 días, tanto en farmacias como en las divisiones de farmacias de los hospitales. Ahora hay todo un proceso, se encuentra en la colocación de código de barras, establecer la fecha de vencimiento, entonces una vez recibidos se colocan en los diseños de la etiqueta y del estuche, a partir de ahí inicia la impresión para colocar el envase a la venta y su correspondiente comercialización. Por otro lado, señaló que la aprobación representa un paso importante para el producto a disposición de los pacientes que cuenten con indicación médica para patologías para las cuales fue autorizada. Tenemos un pedido importante por parte de la División Farmacia al respecto de los pacientes que lo otorguen para distintas patologías a las cuales ha sido aprobada. Siendo bastante optimista, en unos 20 días estará a la venta en las farmacias y también en los hospitales, pero es lo que indica la regla de la logística, eso varía mucho según cómo trabaje la parte gráfica con el detalle de los vencimientos y toda esta información que debe llevar la etiqueta. Todo esto lleva una serie de procesos que son ineludibles, afirmó, y es importante hacer bien las cosas, así que en estos momentos estamos con la expectativa de poder tenerlo en un lapso de unos 20 días.

19 minutos pasan de la hora 8 y continuamos con más información del ámbito local. Bomberos voluntarios de San Juan se pliegan al sirenazo nacional en reclamo de diversas mejoras para su actividad. Los bomberos voluntarios de la provincia confirmaron que se van a sumar a un sirenazo nacional este jueves a las 10 para reclamar diversas mejoras en sus condiciones de actividad. De acuerdo a fuentes del sector en la provincia, se harán sonar las sirenas durante 5 minutos en las diversas dependencias, aunque manteniendo guardias activas. Cabe señalar que se trata de una medida enmarcada en una protesta contra el gobierno nacional, impulsada por el Consejo de Federaciones y las 29 federaciones provinciales que integran el sistema, el cual agrupa más de 50.000 efectivos en todo el país. Bajo el eslogan "Siempre estamos para ayudar, hoy necesitamos los fondos para seguir respondiendo", el reclamo pretende visibilizar 4 frentes. Transferencias de fondos del Sistema Nacional de Bomberos Voluntarios, emergencias en rutas concesionadas, ley de fortalecimiento y agilizar pagos al exterior. En las últimas horas se informó que desde el Consejo de Federaciones han podido brindar la información que la Administración Nacional adeuda actualmente 59.330 millones de pesos, lo que representa cerca de 45 millones para cada asociación de bomberos voluntarios en el país. San Juan comenzó a formar docentes en soldadura ante el boom minero. El crecimiento de la actividad minera en San Juan también está impulsado a la demanda de trabajadores especializados. Frente a ese escenario, la provincia ha comenzado a formar un grupo de soldadores para que puedan capacitarse y transmitir conocimientos a otros trabajadores. La iniciativa se desarrolla en el marco de Aprender, Trabajar y Producir, dependiente de la Dirección de Empleo y Formación. Para esta primera etapa fueron seleccionados alrededor de 25 soldadores, entre más de 50 personas que se presentaron a la convocatoria. Los Azules fortalecen el compromiso con la cultura de los sanjuaninos y apoya a 3 instituciones emblemáticas. El proyecto Los Azules firmó acuerdos de colaboración cultural con el Museo Provincial de Bellas Artes, Franklin Rawson, el Teatro del Bicentenario y Mozarteum Argentino Filial San Juan, instituciones de referencia en la vida cultural sanjuanina. Estas alianzas forman parte de una línea de trabajo sostenida que promueve el desarrollo conjunto de distintos sectores de la comunidad, fortaleciendo el acceso a la cultura y genera nuevos espacios de encuentro entre el arte, la industria y el público. Con cambio en su defensa, el ginecólogo Miguel Massa apelará al fallo que lo condenó a 7 años de prisión por abuso sexual a una paciente. El resonante caso del ginecólogo y exdirector del Hospital San Roque en Hacha, Miguel Massa, fue condenado el pasado viernes a la pena de 7 años de prisión efectiva por abuso sexual en 2 ocasiones contra una paciente. Tuvo en las últimas horas novedades este caso, ya que, según fuentes del caso, el médico tiene decidido cambiar a su abogada defensora. Respecto al debate oral reciente, en ese rol estuvo María de Saxansó. Por el momento no se conoció quiénes estarán a cargo de esa función y tratará de apelar el fallo que dispusieron los jueces Roberto Montilla, Diego Sainz y Mónica Lucero. Un voraz incendio en Chimbas. Las llamas afectaron a una vivienda. Un incendio generó preocupación este miércoles por la tarde en una vivienda ubicada en Colón y Salvador María del Carril, en Villa Unión, Chimbas. El siniestro demandó la intervención de personal de bomberos voluntarios de Chimbas, que trabajó en el lugar para controlar las llamas y evitar que la situación avanzara a otros sectores de la vivienda. Según confirmó Sergio Trigo, de bomberos voluntarios de Chimbas, el incendio provocó principalmente daños en pertenencias que se encontraban dentro de la casa. Al ser consultado sobre la magnitud de los daños,

0: explicó que se registraron daños en las pertenencias y aclaró que estructuralmente, por el momento, no se habían registrado daños en esa vivienda.
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33 minutos pasan de la hora 8, 8 grados 2 décimas la temperatura a esta hora en la ciudad de San Juan. La sensación térmica es de 6 grados, el cielo está ligeramente nublado, la humedad del 38%, el viento es del sector sudeste a 13 kilómetros por hora y la máxima pronosticada para hoy 22 grados con cielo parcialmente nublado por la mañana, mayormente nublado por la tarde y chaparrones para la noche.

El INDEC dará a conocer hoy el dato de inflación de agosto y hay ya adelanto de las consultoras privadas. El Instituto Nacional de Estadísticas y Censos dará a conocer hoy a las 16 horas el dato de inflación de agosto. La difusión del índice de precios al consumidor concentra expectativa por proyecciones elaboradas por distintas consultoras que anticipan una fuerte desaceleración en la variación mensual. La principal incógnita pasa por el nivel que informará el organismo y por la posibilidad de que la cifra se ubique por debajo de un 1.5%. Si eso ocurre, será el menor registro resultado de mensual desde el comienzo de la gestión de Javier Milei. Las estimaciones privadas hasta el momento muestran una coincidencia respecto de una moderación en precios, aunque presentan diferencias sobre la intensidad de esa desaceleración. El cálculo más bajo fue el de Fundación Libertad y Progreso, que proyectó una suba de 1.4%. Por otro lado, hay otras consultoras que se mantienen entre el 1.5 y el 1.7%. Las consultoras ajustaron sus previsiones luego de observar variaciones semanales sucesivamente menores en los precios de alimentos y bebidas. Ese rubro tiene una incidencia relevante dentro del índice general, por lo que la evolución que tenga resulta determinante en las estimaciones para agosto. Será hoy a las 16 que se informe, como decimos, el índice de inflación de este mes, del mes de agosto, en realidad, a través del comunicado oficial de INDEC. Más del 50% de los hogares donde viven jóvenes de 25 a 34 años están en malas condiciones, según un informe. El déficit habitacional alcanza a 4 de cada 10 hogares en la Argentina. Esto equivale a casi 6 millones de personas. Un tercio de ese total requiere una nueva vivienda. Los datos llegan al mismo tiempo que el gobierno busca que 20.000 familias accedan a nuevos créditos hipotecarios con financiamiento de ANSES. Los más afectados por los problemas de acceso a la vivienda son los adultos jóvenes de entre 25 y 34 años. A nivel regional, lo que se da a conocer es que en esta edad justamente es la más compleja, y sobre todo en zonas como el norte y provincias como Formosa, Jujuy, Salta, incluida San Juan, concentran los peores registros. Así se desprende del primer informe de Observación Federal de Acceso a la Vivienda, elaborado a partir de los datos de INDEC e impulsado por la Asociación de Empresarios de la Vivienda. Según ese trabajo, que lidera el economista Federico Rouco, el déficit habitacional llega al 52% en los hogares cuyos jefes tienen entre 25 y 34 años.

Hablamos de COVID Argentina y cómo impacta la variante que ha llegado al país. La detección de los primeros tres casos de BA3.2, la variante de COVID que llegó a la Argentina, volvió a poner bajo observación la evolución del SARS-CoV en Argentina desde la pandemia. Por ahora no hay señales de riesgo extra para la población, pero el hallazgo abre una nueva instancia de seguimiento sobre una variante que muestra mayor distancia antigenética respecto de linajes recientes. En ese escenario, la atención también se posó sobre ARVAC, la vacuna desarrollada íntegramente en el país, y la capacidad de respuesta frente a este cambio del virus. El Boletín Epidemiológico Nacional ubicó la variante BA3.2 dentro de la categoría de variante bajo monitoreo, en línea con la clasificación de la Organización Mundial de la Salud.

0: 41 minutos pasan de la hora 8, continuamos con más información del ámbito nacional. Hay preocupación por la industria. El acumulado de 2026 ya está un 12% debajo del mismo periodo de 2023. Este martes el INDEC informó que el índice de producción industrial manufacturero se hundió 5% en julio en comparación con el mes previo. Ese dato encendió las alarmas y llevó a los economistas a analizar todo el periodo de Javier Milei como presidente. Se llegó a la conclusión preocupante: si se toma el promedio de la serie desestacionalizada entre enero y julio de 2026 contra el mismo periodo de 2023, la caída se profundiza un 12%. Que la industria está atravesando un momento complicado no es ninguna novedad, pero a partir de este último dato de INDEC deja a la vista que la situación se vuelve cada vez más preocupante. Si se mira la comparación intermensual, desestacionalizada, refinanciación de petróleo 1,7%, fue la única de las 16 divisiones manufactureras que mostró una mejora respecto al mes de junio, y las otras 15 todas registraron caídas. Pruebas a aprender, mejora en lengua y hay matemática que sigue por debajo de los niveles de 2016 en cuanto a los datos. El informe de la Escuela de Educación de la Universidad Austral, elaborado a partir de los resultados del operativo Aprender de sexto grado de primaria entre 2016 y 2025, muestra una evolución desigual de aprendizajes. Mientras lengua alcanza un mejor resultado en toda esta década, matemática mejoró respecto al 2023, pero todavía no recuperó los niveles del 2016. El estudio corresponde al cuarto informe del Indicador de Desigualdad de Aprendizajes, una herramienta diseñada por Cecilia Drogué y Eugenia Orlicki para analizar las herramientas y las diferencias entre el 20% de estudiantes con mejor nivel socioeconómico y el 20% con mayor nivel socioeconómico. En el análisis territorial, los quintiles se calculan dentro de cada provincia. Una demanda a Mercado Pago por el cobro abusivo de intereses. Mercado Pago quedó en el centro de una acción judicial iniciada a partir de un caso de dos consumidoras que denuncian cobro de intereses abusivos. Según el cálculo realizado por la Asociación de Consumidores Financieros de la República Argentina, las tasas aplicadas superan el 1.300% mensual. La presentación fue realizada por el abogado Diego Espasadín, fundador de ACFRA, ante la Justicia Nacional en lo Comercial en el Juzgado 24 de la Ciudad de Buenos Aires. El letrado acompaña a las dos damnificadas en el reclamo contra Mercado Libre SRL, titular de la plataforma Mercado Pago. De acuerdo con la organización, los intereses cobrados alcanzan niveles que resultan desproporcionados. Santa Fe se prepara para recibir a más de 4.000 atletas en los Juegos Suramericanos 2026. El deporte internacional volverá a tener un punto de encuentro en la Argentina con una competencia que reunirá a representantes de distintos países de la región. Durante dos semanas, tres ciudades santafesinas serán protagonistas de una agenda que combinará alto nivel deportivo, participación internacional e infraestructura. La cuenta regresiva para los 13º Juegos Suramericanos Santa Fe 2026 ha comenzado. Iniciará este 12 de septiembre y se extenderá hasta el 26 de septiembre. Las sedes serán Santa Fe, Rosario y Rafaela y recibirán a más de 4.000 atletas de 15 países con un programa compuesto por 43 deportes y 60 disciplinas.
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53 minutos pasan de la hora 8, 8 grados 2 décimas la temperatura esta hora y la máxima pronosticada para hoy 22 grados con cielo parcialmente nublado por la mañana, mayormente nublado por la tarde y chaparrones para la noche. Es momento de información del ámbito internacional. El primer ministro de Noruega reveló que un dron estuvo a punto de alcanzar el avión en el que viajaba Volodymyr Zelensky. El primer ministro de Noruega, Jonas Gahr Støre, reveló este miércoles que un dron estuvo a punto de alcanzar el avión en el que viajaba el presidente de Ucrania, Volodymyr Zelensky, durante su salida de Moldavia rumbo a Oslo. El mandatario ucraniano llegó a la capital noruega el martes para asistir al funeral del rey Harald V. Su avión fue casi alcanzado por un dron cuando iba a despegar de Moldavia. Esa es la realidad en la que vive, afirmó el primer mandatario noruego, en una situación muy dramática que causa fuerte impresión, agregó al referirse a lo que enfrenta Zelensky durante sus desplazamientos fuera de Ucrania. Y tras ese incidente con un dron ruso, Zelensky llegó a Canadá, ahora para reunirse con Carney y reforzar la cooperación bilateral en defensa. El presidente de Ucrania llegó a Canadá en la madrugada del jueves para reunirse con el primer ministro Mark Carney en el marco de una visita que se extenderá hasta el viernes y que estará centrada en reforzar la cooperación bilateral en defensa, economía y energía, además de incluir encuentros con miembros del gobierno canadiense. Carney recibe a Zelensky en el marco de una agenda que también contempla actividades en Toronto y Norway, además de una intervención del mandatario ucraniano ante miembros del gobierno canadiense durante el foro de planificación de gabinete que se celebra en Banff. Y según ha informado, Zelensky viajó a Canadá justo junto a su esposa Olena Zelenska para quedarse por lo menos unos días allí en Canadá. La oficina del primer ministro señaló que la visita estará centrada en prioridades compartidas entre ambos países. Trump prometió un dividendo de $5,000 a cada adulto si los republicanos mantienen el control del Congreso en las elecciones de noviembre. El presidente de Estados Unidos ha prometido el miércoles por la noche un dividendo Trump de $5,000 para cada adulto estadounidense si el Partido Republicano mantiene el control del Congreso en las elecciones de mitad de mandato de noviembre durante un discurso en la primera convención de mitad de mandato de su partido en Dallas. Trump presentó la propuesta como un incentivo para que los votantes respalden a los republicanos, aunque no quedó claro de inmediato cómo funcionaría el pago ni si sería legal. Con unos 270 millones de adultos estadounidenses, la iniciativa tendría un costo aproximado de $1,35 billones.

Netanyahu afirmó que Israel está muy cerca de derrotar al régimen de Irán. Todo el eje terminará cayendo, afirmó. El primer ministro de Israel afirmó este miércoles que su país está cerca de derrotar al régimen de Irán y señaló que ese es el objetivo principal de su gobierno en el marco de la guerra regional. La principal tarea es derrotar al régimen terrorista de Irán. Estamos muy cerca de lograrlo, declaró durante una visita al Monte Hermón en el sur de Siria, donde estuvo acompañado por el ministro de Defensa Israel Katz. El Reino Unido acusó a un ciudadano británico de colaborar con la inteligencia militar rusa en un plan de sabotaje. Joshua Camish, de 31 años, enfrenta cargos bajo la Ley de Seguridad Nacional por presunto contacto con el cuerpo voluntario del GRU, organización que Londres designó en julio como amenaza para la seguridad nacional bajo una nueva ley. La Fiscalía de la Corona Británica acusó formalmente este miércoles a este ciudadano británico por presuntamente

0: colaborar con un servicio de inteligencia extranjero y preparar un acto de sabotaje en territorio de Reino Unido. Paraguay y la Unión Europea estrechan su cooperación en la lucha contra el crimen organizado. El canciller de Paraguay, Rubén Ramírez, y la alta representante de la Unión Europea para Asuntos Extranjeros, Kaya Kallas, acordaron reforzar la cooperación contra el crimen organizado transnacional y abordaron la aplicación plena de acuerdo comercial entre el bloque europeo y el Mercosur. La reunión tuvo lugar ayer en Bruselas durante la visita de Ramírez. La Cancillería paraguaya informó que Kallas expresó preocupación por el crimen organizado transnacional y solicitó trabajar de manera conjunta en ese campo. Venezuela prevé recuperar el aeropuerto de Maiquetía el primer semestre de 2027 tras los daños de los sismos. Venezuela prevé que la recuperación parcial del aeropuerto internacional Simón Bolívar de Maiquetía durante el primer semestre de 2027 esté finalizado durante los daños, después de los daños estructurales que ha sufrido por los terremotos del 24 de junio. Se espera primero una recuperación parcial. El aeropuerto reanudó actividades el 1 de septiembre mediante terminales temporales, luego de que los sismos provocaran graves daños en instalaciones principales. El gobierno de Delcy Rodríguez en Venezuela mantiene la censura con bloqueo a 65 medios de comunicación digital. La ONG venezolana que defiende los derechos digitales, V Sin Filtro, denunció que más de 200 dominios siguen bloqueados en Venezuela, pese a que la presidenta encargada, Delcy Rodríguez, dice que el país atraviesa un nuevo momento político y que se ha comprometido a respetar la libertad de expresión. Según se sabe, el 10 de octubre de 2014, el régimen de Nicolás Maduro ordenó el bloqueo total, por ejemplo, de Infobae en Venezuela. La medida fue ejecutada por la Comisión Nacional de Telecomunicaciones tras las publicaciones de imágenes vinculadas al asesinato del diputado oficialista Robert Serra, y esa censura aún continúa. El gobierno censura arbitrariamente medios de comunicación, organizaciones de derechos humanos, redes sociales y herramientas digitales, dice la ONG. Esta inquietud se plantea ante el Programa para la Paz y la Convivencia Democrática que ha instalado la mandataria interina a pocos días de sustituir a Nicolás Maduro.
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6 minutos pasan de la hora 9, es la segunda hora de este informe Líder Primera Edición y como siempre nos actualizamos a esta hora. Tenemos 8 grados 2 décimas de temperatura, datos todavía de la hora anterior, 6 grados la sensación térmica, el cielo está ligeramente nublado, la humedad del 38%, el viento es del sector sudeste a 13 kilómetros por hora. La máxima pronosticada para hoy es de 22 grados y se espera que tengamos cielo parcialmente nublado por la mañana, mayormente nublado por la tarde y para la noche chaparrones.

Y cuando pasan 7 minutos de la hora 9, es momento de repasar la información actualizada a esta hora de la información del ámbito local.

Más agua en el río, más riesgo también. Una guardia móvil reforzará los cuidados en calle Las Moras. Esta es información que se va dando a conocer a medida que nos vamos acercando a la temporada de verano, y que también hablamos de la posibilidad de que por la gran nevada que hemos tenido y por los efectos del Niño, la cantidad de agua que llegue a los caudales del río San Juan sea mucho mayor de la esperada. La abundancia hídrica es inminente y por ello se están tomando medidas sobre cómo serán los operativos de cuidado para los sanjuaninos en playas públicas y balnearios. La zona del río San Juan, a la altura de calle Las Moras, se popularizó como playa pública hace ya un tiempo y es una extensión de unos 1000 metros. Se ha decidido reforzar la vigilancia con guardia móvil de rescatistas. La razón es que el caudal va a aumentar y puede haber incidentes y emergencias tanto en sectores habilitados como en los inhabilitados. El EPRE habilitó planes especiales para pagar boletas de la luz adeudadas. El EPRE dispuso un nuevo esquema de regularización para usuarios residenciales que acumulen facturas de electricidad impagas durante el invierno. La medida permite acceder a planes de pago con una bonificación de un 50% en la tasa de financiación y condonación de punitorios generados por mora. La medida ha sido establecida por la resolución 965 de EPRE y alcanza los suministros de Naturgy San Juan y de Dex, que registran entre 2 y 4 facturas pendientes de pago correspondiente a consumos realizados durante el invierno. El esquema está destinado a todos los usuarios incluidos en la categoría pequeñas demandas uso residencial, es decir, hogares independientemente de que sean o no beneficiarios del Programa Nacional de Subsidios Energéticos Focalizados. Los planes van a poder contratarse hasta el 1 de diciembre. En las condiciones generales, la deuda podrá abonarse hasta en 4 cuotas mensuales, iguales y consecutivas, con una tasa de financiación del Banco Nación bonificada en un 50%.

Grafini evita pagar una demanda millonaria por la expropiación irregular de un inmueble que sí canceló al Estado. El abogado Santiago Grafini, condenado como jefe de una asociación ilícita en la megacausa penal de expropiaciones, obtuvo un fallo a su favor en una demanda en la que la provincia le reclama un importe millonario justamente por la expropiación irregular de un inmueble en Iglesia. Grafini había solicitado el cierre de dicha causa civil debido a que pasaron más de 6 meses sin que Fiscalía de Estado moviera o impulsara el expediente. Se trata de un plazo máximo de inactividad en un proceso judicial que permite la legislación, y al confirmar que se superó, la jueza Adriana Tetamanti del contencioso administrativo hizo lugar al planteo.

Educación y Salud trabajan para que los estudios médicos necesarios para titularización no tengan costo para los docentes. Las carteras de Educación y Salud de la provincia trabajan para que los estudios médicos necesarios para que los docentes inicien el proceso de titularización no tengan costo. Se trata de una decisión clave, ya que si bien no se ha dado a conocer qué estudios específicamente serán necesarios, la normativa indica que se requiere demostrar buena salud a través de un examen toxicológico y psicotécnico. Además, las autoridades provinciales indicaron que dichos estudios se podrán hacer en instituciones médicas privadas con el objetivo de que no se genere un cuello de botella en centros de salud público, por lo que es claro que tendrán un costo al que ahora, al parecer, será afrontado desde las arcas provinciales. Más de 800 personas se interesaron por el nuevo registro de choferes. A 48 horas de lanzamiento, el nuevo sistema de choferes de auto de alquiler en San Juan, cerca de 800 personas ingresaron al sistema. Alrededor de 360 trámites fueron iniciados, según se ha informado. El funcionario sostuvo que el cambio aplica abandonar el esquema de licencias con cupo para pasar a un registro abierto, y esta decisión, que es inédita en el país, donde se deja de lado el sistema de licencias, está teniendo posibilidad de inscripción rápida para quienes estén interesados. La modificación busca ampliar el universo

18 minutos pasan de la hora 9 y como cada jueves tenemos comunicación telefónica con la Bolsa de Comercio, en este caso en el área inmobiliaria, y estamos en comunicación con Mariel Porra, que es la responsable administrativa del área inmobiliaria también de la Bolsa, que nos trae hoy un...

0: Un tema muy interesante para hablar, porque creo que del otro lado puede haber, tanto de un lado como del otro, Mariel, interesados en el tema alquileres. Buen día, ¿cómo estás?
1: Hola, buen día, muy bien.
0: La verdad es que cuando me decías hace un ratito, fuera de aire, hay que hablar sobre los inquilinos también, hay que hablar sobre los propietarios, todo esto es real que cada uno tiene su complejización, si lo pensamos, a la hora de iniciar un contrato.
1: Totalmente. Este tema es bastante... no sé si complejo es la palabra, pero requiere una serie de compromisos previos a la hora de contratar. Es importante para las dos partes, y sobre todo para las dos partes que contratan, y sobre todo para la protección del inmueble en sí, que la parte previa y la parte contractual se haga paso a paso conforme a todo lo que dispone la legislación. Nosotros de acá siempre promovemos y nos basamos también un poco en la experiencia de la gente que no contrata o que no trabaja con inmobiliaria, que termina recayendo en algunas situaciones complejas o de difícil resolución por haber evitado ciertos pasos o haber omitido cierto asesoramiento que lo terminan llevando a alguna complicación legal, si se quiere, o incumplimientos de pago o carencia de un buen garante solvente, y todas esas cosas se pueden resolver siempre que se pueda brindar un buen asesoramiento previo.
0: ¿Y cuáles son las cosas? No sé si querés que hablemos primero del locatario y después el locador, o no sé si querés ir abordando a la par. ¿Cuáles son las cosas previas que hay que tener en cuenta, que no se nos pueden pasar y que justamente es por eso importante tener a alguien que te asesore?
1: El locador por lo general es el que tiene más resuelto el tema de los requisitos. Por ahí el que tiene más duda o menos información es el locatario, que es quien el que requiere y el que tiene la necesidad. Es importante, por ahí los clientes llaman y dicen que los requisitos para poder alquilar son muchos o pocos o imposibles de cumplir. Y eso en la práctica no es tan así. Hoy por hoy tenemos bastantes recursos disponibles para que la gente pueda acceder de manera más fácil. Pero bueno, esto también de la libre contratación entre las partes a la hora de los alquileres hace que por ahí se haga una nube o tengamos algunos grises que son los que no se resuelven de manera práctica. Por ejemplo, si un inquilino va a tiene interés en alquilar un inmueble que tiene un determinado costo del canon locativo, y bueno, para eso va a requerir unas garantías físicas que cubran un cierto monto con sus ingresos, pero para el caso de no tenerlo, puede contratar un seguro de caución. Eso, aunque parezca simple y sencillo, la gente por ahí lo desconoce. Entonces pierde posibilidades de locaciones por no estar informado. A eso nosotros apuntamos mucho a poder abordar todas las opciones con las que los clientes pueden contar que por ahí desconocen.
0: Claro. ¿Y cómo funciona un seguro de caución, por ejemplo?
1: El seguro de caución es algo bastante sencillo. Lo libera a la parte locataria de requerir las personas físicas como garantía, por así decirlo, y después se le da una seguridad mayor a la parte locadora. Esto se contrata en base al costo del alquiler, se contrata directamente con las aseguradoras, se presenta el contrato previamente para que le puedan determinar un valor a la póliza, y eso ya después los asesores de seguro son los que informan cuáles son los costos y las formas de pago. Uno piensa en un seguro de caución y dice, es algo imposible o debe ser un trámite bastante complejo, y no lo es. Entonces, nosotros desde aquí también informamos y promovemos esta contratación, que es un poco más sencilla, y al cliente le requiere menos compromiso con otras partes.
0: Y yo pienso en esto que estás mencionando, que muchas veces la gente dice, no, yo estoy buscando alquiler, pero busco dueño porque después me piden muchos requisitos. ¿A qué se arriesga una persona que se saltea estos requisitos legales, por ejemplo?
1: La verdad que es bastante importante el punto, porque hemos tenido casos en donde

0: los mismos propietarios, por haber evitado la gestión de un profesional o de un idóneo en el tema, terminan haciendo contratos que después son inviables o están mal redactados, o el inquilino incumple en el tema de los pagos, arrastran un montón de errores en el tiempo que termina agotando a las partes y desgastando las relaciones. Por eso siempre es recomendable que esa gestión sea llevada por un asesor inmobiliario que cumpla esa función de intermediario entre una parte y la otra. Ese sería el punto principal, digamos.
1: Uh-huh. Y también lo que pienso es justamente en las herramientas de poder conseguir, por ejemplo, un seguro de caución, porque es cierto lo que mencionabas, por ejemplo, a la hora de conseguir los garantes, es muy complejo también, son favores que uno tiene que pedir muchas veces, son situaciones incómodas. ¿Qué situaciones, así como esa, vive el propietario, el locador? Digo, porque también está la otra parte. Si hace el contrato de palabra, ¿a qué se está exponiendo que puede hacer puntualmente esto que mencionabas recién? Por ejemplo, ¿puede perder validez legal ese contrato si lo hacen simplemente de palabra?
0: Simplemente de palabra, la verdad no creo que hoy por hoy se estén llevando a cabo relaciones de locaciones. Uh-huh. La verdad, la gente cada vez está teniendo o está intentando tener más recaudos. Nosotros tratamos de llegar al máximo y profundizar al máximo. De hecho, nosotros en muchas oportunidades hemos desistido de tomar como locatarios a ciertas personas que no cumplen con los requisitos. Se hace una verificación crediticia previa. Es cierto que cualquier persona no puede contratar. Si yo verifico que el interesado tiene un mal informe de crédito, pues esa persona no está apta para formar parte de una locación. Uh-huh. Y a eso apuntamos y a eso tenemos referencia en el asesoramiento previo. Yo al locador no le puedo presentar cualquier inquilino porque cumple con la condición de pagar. No se trata solamente del pago, sino de decir, bueno, este inquilino, o tratar de reducir al mínimo el margen de error y el margen de incumplimiento.
1: Y eso también, eso también con respecto a la propiedad que se va a poner en alquiler. Por ejemplo, llega una persona y les pide ayuda para poner en alquiler una propiedad. Primero verifican el estado de la propiedad, primero se fijan qué cosas le pueden jugar en contra a este propietario.
0: Claro, no, sí, es un análisis previo, que esto por ahí podríamos ahondar más en otro segmento, porque es bastante amplio. Pero sí, también es necesario determinar qué inmueble vamos a sacar al mercado, en qué condiciones está, en qué condiciones están sus servicios. Es necesario hacer mejoras, está habitable, qué destino se le puede dar. Son muchas cosas y son muchas preguntas que se hacen previamente antes de que un inmueble ingrese en cartera.
1: Lo que queda clarísimo, Mariel, es que el asesoramiento es necesario tanto de un lado como del otro, que nos podemos ahorrar muchos problemas si pedimos asistencia antes de iniciar una relación como la de un contrato de locación.
0: Totalmente, y en todas las operaciones inmobiliarias, ya sea una transacción, un alquiler, una operación de venta, con mayor razón, es necesario tomar todos los recaudos previos para poder llegar al objetivo de una operación de venta sin inconvenientes o una locación también sin inconvenientes.
1: ¿Cómo hace la gente para contactarlos? Ya sea que necesiten asesoramiento o que quizás estén buscando, en este caso, realizar un contrato de locación.
0: Bien, el equipo de ventas y todo el equipo inmobiliario trabaja de lunes a viernes de 8:30 a 18 en el edificio Bolsa de Comercio, que está ubicado en la avenida Ignacio de la Rosa 125 Este, en el segundo piso. Y bueno, también nos pueden encontrar en redes sociales, en Instagram y Facebook, como Inmobiliaria Bolsa de Comercio.
1: Perfecto. Muchísimas gracias, Mariel. Siempre un placer comunicarme con vos.
0: Igualmente. Muchas gracias a vos.
1: Hasta la próxima.
0: Adiós.
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36 minutos pasan de la hora 9 y actualizamos a esta hora datos del tiempo. 9 grados 8 décimas la temperatura, cielo ligeramente nublado, la humedad del 36%. El viento es del sector oeste a 4 kilómetros por hora. La máxima pronosticada para hoy, 22 grados. Y recordamos, tenemos pronóstico, cielo parcialmente nublado por la mañana, mayormente nublado por la tarde, chaparrones por la noche. La probabilidad de precipitaciones entre un 10 y un 40%. Quizás no sea mucho, pero en alguna zona puede llegar a llover. ¿Cómo sigue esto? Hoy es jueves, comienza el fin de semana, ya casi estamos ahí, a las puertas. Vamos al viernes, mínima 8 grados, máxima 18, ya baja la máxima para el viernes, ¿sí? Cielo mayormente nublado por la madrugada, para la tarde lluvias aisladas. Por la noche nuevamente chaparrones y atención porque además en la noche se suma el viento del sector sur con ráfagas de hasta 50 kilómetros por hora. Esto para mañana viernes. Para el sábado mínima de 5 grados, máxima de 9 y atención porque el cambio aquí está en la probabilidad de precipitación. Lluvias y nevadas entre 40 y 70% durante la madrugada y la mañana del sábado. Con viento del sector sur, que va a tener fuertes ráfagas también para el sábado, durante todo el día. El domingo, un grado de mínima, 12 de máxima, con cielo nublado y mayormente nublado por la tarde. Y luego comienza a levantar nuevamente la temperatura para la próxima semana. Hoy hay alerta vigente en

0: distintas zonas de San Juan, vamos a mencionarlas para que no haya confusiones. Alerta por viento sonda, esto es para precordillera de Calingasta, precordillera de Pocito, precordillera de Rivadavia, de Sarmiento, Ullum y Sonda, ¿sí? Para tenerlo en cuenta, es esa la zona afectada en el día de hoy. Para mañana ya no hay alerta y para el sábado tampoco, así que serían días o jornadas tranquilas, más allá del frío y más allá de la probabilidad de lluvias o nevadas. Continúa el plan 50 cuadras y, a ver, vamos a decir, hay que tener mucha paciencia con los cortes. Es difícil porque son zonas de mucho tránsito y justamente la zona que se va a ver afectada hoy y mañana es una zona muy transitada, es calle Mendoza, que continúan los trabajos sobre calle Mendoza, no se detuvo, comenzó el día martes con la zona entre Mitre y Santa Fe y luego se extendió hacia el norte. Bueno, en la jornada de hoy el nuevo frente será justamente calle Mendoza, con tareas que buscan optimizar y recuperar el estado del asfalto. Según se informó, hay dos tramos específicos de esta arteria que tendrán restricciones y presencia de personal de obra durante toda la jornada. Mendoza entre Rivadavia y La Prida. Mendoza entre Rivadavia y La Prida. En ese sector se está haciendo pavimentación integral. Y Mendoza entre La Prida y Avenida Libertador. Los equipos van a estar trabajando en limpieza y bacheo para reparar las zonas más deterioradas. Al menos en la jornada de hoy están cortadas las dos cuadras. Ayer estaba solamente cortada la zona entre Rivadavia y La Prida, lo cual causaba un cuello de botella de quienes doblaban por Libertador hacia Mendoza y quienes venían por La Prida. Pero bueno, lo importante es lo que decimos todos los días. Hay trabajos de repavimentación en todo el microcentro sanjuanino. Este trabajo es súper necesario para que estén las mejores condiciones. Pero si nosotros podemos evitar el tránsito por las calles del microcentro, alejarnos un poquito de esa zona solamente hasta que terminen estos trabajos, estamos facilitándonos la tarea a nosotros y también a quienes la están realizando. Si no lo podemos evitar, mucha paciencia, menos bocina, un poco más de respeto por quienes están trabajando también, que es necesario. Así que para tenerlo en cuenta, es la jornada de hoy y la de mañana van a estar trabajando en calle Mendoza desde La Prida a Rivadavia, vamos a decirlo en términos generales. La reactivación de la doble vía entre San Juan y Mendoza tiene fecha, aunque será del lado mendocino. Después de más de 2 años de espera, la doble vía de la Ruta Nacional 40 volverá a ponerse en marcha del lado mendocino. Fue Vialidad Nacional quien confirmó que la empresa responsable de trabajos comenzará con la movilización de equipos entre fines de septiembre y la primera quincena de octubre. Una obra que obviamente es muy esperada, muy necesaria también. Las condiciones de la ruta en esa zona justamente del lado mendocino se vuelven cada vez más complejas y hasta peligrosas según quienes transitan por la zona. El funcionario encargado del área ha evitado referirse a los plazos, pero sí el inicio está pautado para fines de septiembre o primera quincena de octubre.
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46 minutos pasan de la hora 9 y sumamos información de servicio. Personal de mantenimiento de OSE estará realizando tareas en el acueducto Alto Albardón. Mientras duren las tareas, se estiman desde las 8 de la mañana y hasta las 14 aproximadamente, el servicio de agua potable podrá verse disminuido en Villa San Martín, en Villa San Miguel y Campo Afuera. De 8 a 14 horas, Villa San Martín, Villa San Miguel y Campo Afuera en Albardón. En la jornada de hoy tendrán quizás algún inconveniente con el servicio de agua potable, es que está trabajando personal de mantenimiento en el acueducto Alto Albardón. Advierten sobre niebla y calzada congelada en las rutas de San Juan. Nuevamente a tener en cuenta tramos afectados por el clima. Ruta Nacional 149, la calzada está congelada y visibilidad también reducida por la niebla. La Ruta 40 Norte, precaución por niebla y hielo también en la traza. La Ruta 150, hay sectores rebaladizos. La 141, conducción con cuidado por bancos de niebla. Todos los corredores hacia provincias vecinas como la Ruta Nacional 40 Sur, la Ruta Nacional 20, la Ruta Nacional 153 y la Avenida de Circunvalación se encuentran transitables con normalidad, pero siempre se recomienda la precaución y por el flujo vehicular en horarios pico, pero también por las distintas condiciones climáticas que puedan afectar la zona.

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55 minutos pasan de la hora 9, hemos llegado a la recta final de este informe líder primera edición y como siempre decimos, el momento que más nos gusta compartir, o por lo menos que a mí más me gusta compartir con vos, porque es el momento que hablamos de cultura y de buenas noticias. Vamos a la agenda cultural rápidamente porque la agenda esta semana tiene actividad en el día de hoy y para que no te pierdas esa oportunidad de disfrutarlo, vamos a repasarla. En el Chalet Cantoni, hoy tenés el último día para visitar la exposición Sarmiento y sus viajes, integrada por la obra de Mara Darcena, Micaela Barrios, Claudia Bonadé, Cristina Carrizo, Sandra Cordero, Estela Correa, Martín Daniel, Margarita Morandi, Sandra Mercado, Vesna Ostoic y Noelia Sosa. Esto se puede recorrer de 9 a 13 o de 17 a 20 horas con entrada libre y gratuita. También hoy, pero a las 20:30 horas, se va a presentar en el Chalet Cantoni Lobas. Esto es en el marco del ciclo Artes Escénicas y la propuesta está dirigida por Carolina Castro y Beto Espinosa. Cuenta con las actuaciones de Emilia Alfaro, Carolina Castro, Mago Mallea y Elías Alfaro. La entrada es libre y gratuita y sin cupo, así que 20-30 horas, ya sabes, puedes pasar por el Chalet Cantoni y disfrutar de esta alternativa. También hoy el Teatro Sarmiento recibe la Cena de los Tontos con dos funciones a las 19 y a las 21 horas. Las entradas están disponibles en entrada web. Por su parte, Cine Club ENERC proyectará After Sun de Charlotte Wells a las 21:30 horas con entrada libre y gratuita. Mirá si no hay actividades, que hoy jueves tenemos un amplio abanico de oferta para poder realizar. Mañana vamos a repasar todo el fin de semana con la agenda cultural. Y a ver, las buenas noticias dependen de la mirada de uno. Y la verdad es que hay fechas que son importantes para tomar conciencia. La de hoy es una de ellas. Estamos hablando de una fecha que es la de prevención ante el suicidio. ¿Y por qué digo que puede ser una buena noticia esto? Porque quizás es una de las cosas más tabú que tenemos como sociedad, pero hablar de ello es importantísimo. Y que hayamos empezado a hablar de suicidio y de prevención y de escucha activa son buenas noticias. Entonces, la buena noticia del día hoy es que hay donde pedir ayuda ante situaciones de malestar en salud mental. ¿Cuáles son esas herramientas? Bueno, tenés el 911 que llamás o al 0800-999-0091, la línea nacional de orientación y apoyo en urgencias de salud mental. Podés acudir al centro de salud más cercano a domicilio o a la guardia de un hospital en general. Acudir al equipo de primera escucha, que también existe, y aquí este equipo funciona en Albardón, en el Hospital Doctor José Giordano, de lunes a sábado, excepto los miércoles, de 14 a 20 horas. En Capital, en el Hospital Rawson, de lunes a viernes, de 15 a 21 horas. En Caucete, el Hospital César Aguilar, lunes a viernes, de 15 a 21 horas. En Chimbas, en el CAPS Monseñor Ricardo Báez Laspiur, de lunes a viernes, de 13 a 18. En Pocito, en el Hospital Federico Cantoni, de lunes a domingo, de 14 a 20 horas. En Rawson, en el Centro de Adiestramiento René Favaloro, todos los días de 15 a 21 horas. Rivadavia, el Hospital Julieta Lanteri, de lunes a sábados, en 15 a 21 horas, y el Hospital Marcial Quiroga, de lunes a viernes, de 13 a 19. En Santa Lucía, el CAPS Ivonne Silva, de martes a jueves, 14 a 19 horas. Cualquier consulta, orientación o información está en la Dirección de Salud Mental, que dispone de la línea 430-5539 y el correo electrónico direccionsaludmental@sanjuan.gob.ar. Lo más importante, reiteramos, es tener las herramientas. Esa es la buena noticia, que siempre hay una oportunidad para pedir ayuda, siempre hay manos que se extienden para brindarlas y principalmente entender esto, que ante cualquier situación nunca estás solo, siempre podés levantar el teléfono y pedir asistencia a través del simple 911, te van a saber derivar, incluso esto a quienes rodean, a alguna persona que esté pasando también por un mal momento de salud mental. ¿Son noticias difíciles? Sí, pero son buenas saber que hay respuesta social para ellas también.

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nombre raro de banda si las hay, Wet Wet Wet. Lo cual no quita que sean una excelente banda. Y este, un tremendo clásico, Love Is All Around, se llama la canción con la cual estábamos arrancando nuestra mañana. Canción del año 1994. Amigos, así les estamos diciendo muy buen día. Bienvenidos a La Mañana Líder. Trabajamos bajo la coordinación y producción general de Leonor Camisay hasta la hora 13.

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0: 10 de la mañana, 14 minutos. Los hogares de San Juan que acumularon facturas de electricidad impagas durante este invierno 2026 podrán acceder a planes especiales de regularización de deuda con una tasa de financiación bonificada. La medida fue establecida por el EPRE mediante la resolución EPRE 965 y alcanza a suministros residenciales. La disposición instruye a Naturgy San Juan, Sociedad Anónima y Dexa a ofrecer alternativas de pago de hasta 4 y 6 cuotas mensuales iguales y consecutivas, según la ubicación del suministro. Además, se aplicará una bonificación del 50% sobre la tasa de financiación del Banco de la Nación Argentina y se condonarán los punitorios generados por la mora. La posibilidad de adherir está destinada a los suministros que registren entre 2 y 4 facturas pendientes de pago correspondientes a consumos de electricidad realizados durante el invierno de 2026. El beneficio alcanza a todos los suministros incluidos en la categoría pequeñas demandas uso residencial, es decir, los hogares sin importar si están incluidos o no en el Programa Nacional de Subsidios Energéticos Focalizados. Los planes podrán suscribirse hasta el 1 de diciembre de 2026. En general contemplan hasta 4 cuotas mensuales para los suministros ubicados en zonas alejadas del Gran San Juan y que no cuentan con red de gas natural. El plazo podrá extenderse hasta 6 cuotas. Comprar una selección de alimentos y bebidas representativa del consumo mensual de una familia de 4 integrantes demandará 930.784 pesos en San Juan al momento de cerrar agosto, según el último relevamiento del Changuito Federal elaborado por la consultora analítica. Con este valor, la provincia quedó en la zona media del ranking nacional. El estudio compara cuánto cuesta adquirir exactamente los mismos productos, marcas y cantidades en las distintas jurisdicciones del país. La canasta está pensada para reflejar una compra mensual típica de una familia integrada por 2 adultos y 2 menores e incluye alimentos y bebidas de consumo habitual y primeras marcas. En el caso de San Juan, el valor registrado fue de 930.784 pesos, apenas por encima de Santiago del Estero y Corrientes. Por debajo quedan Tucumán, Catamarca, Entre Ríos, San Luis, Mendoza y La Rioja, que presentó el changuito más económico de todo el país. Casi 1 millón de pesos para llenar el changuito para una familia tipo de 4 integrantes aquí en la provincia de San Juan al momento del cierre del mes de agosto.
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0: 15 grados, 2 décimas en la temperatura, con el cielo ligeramente nublado, humedad 23%, presión 944, decimal 6 hectopascales, el viento es del sector sudeste a 10 kilómetros por hora.
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0: Muchas gracias.
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10 de la mañana, 30 minutos. Hermosa mañana de sol, mis queridos amigos, en este jueves ya, 10 de septiembre. Pasa que vi el 10 al lado del 9 y ahí se me mezcló, se me hizo un lío. Qué raro que a mí se me haga un lío. 10 del 9, chicos, acá en la computadora, mira. 10 del 9. Eso pasó. Sí, para hoy, acuérdense, 22 de máxima, tormentas aisladas en la tarde. Hoy, ya en un rato. Tormentas aisladas en la tarde y chaparrones en la noche, porcentaje bajo, el 40%. Pero mañana la cosa se pone linda porque también vamos a tener lluvias aisladas en la tarde y chaparrones en la noche con viento sur. Y mejor el sábado, donde tendríamos lluvias y nevadas durante la madrugada de la mañana y lluvias aisladas durante la tarde y la noche, con probabilidad de intenso viento sur durante todo el día. 5 de mínima, 9 de máxima. El domingo cielo nublado, mínima 1 grado, máxima 12 grados. Vamos a tener frío, sí, vamos a tener frío y comienza a subir la temperatura a partir del día lunes recién, ¿no? Así es que, bueno, es lo que tiene el tiempo para decirnos, particularmente el invierno, que no se quiere ir, dice, yo también me quedan 11 días, el invierno resiste a que llegue la primavera, dice, yo todavía estoy mandando, así es que se queda, exactamente. Bien. Bueno, comunicación con líder 264-508-5809 para que ustedes comenten cosas, para que participen y para que disfrutemos juntos buena música que van a incluir. Primer clásico latino de la hora, nos vamos al año 1997. Estas canciones pop rock del italiano Neck fue lanzada como el primer sencillo de su cuarto disco en italiano y el primero en su primer álbum en español. Neck se considera un gran éxito en Italia, Europa y América Latina. Esta canción fue presentada por Neck en el Festival de la Canción de San Remo, el año de su lanzamiento, en 1997. La traducción al español, que se adapta un poquito a la original, fue compuesta por Nuria y Raquel Díaz Reguera y fue el primer sencillo del álbum en español del cantante. La historia de la canción trata de una joven que lucha por olvidar un amor del pasado y está dedicada a una tercera persona, con la cual tiene intenciones de estar únicamente para olvidar a la primera. Mira vos. La canción fue definida por Neck como una historia autobiográfica. El nombre surge por una relación que tuvo Filippo en el pasado, el cual afirma que aunque no estaba sufriendo por ella, al momento de componer, sí la tenía muy presente en su memoria. ¡Fua! Biografías sí las hay, ¿eh? Primer clásico latino de la hora, año 1997, Paranek. Laura no está.

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Bueno, 9 minutos para las 11 de la mañana. A ver qué dicen los amigos. Qué bonito tema musical, dijeron. A 15 hemos arrancado con... A ver... El clásico, Wet, Wet, Wet. Love is All Around, se llama la canción del año 1994 de los Wet, Wet, Wet. Decime si pudiste grabarlo allí en tu memoria, si no te lo escribo por WhatsApp, no hay problema. Hermoso el tema de Wet, Wet, Wet, dicen por acá, por supuesto que sí. Bueno, nos agradecen la música que estamos pasando desde Las Flores, en el departamento de Iglesia. Ya hablé de lo que me encanta Iglesia, lo que me encanta el oeste sanjuanino, con toda la zona precordillerana. Qué bonito lugar. Las Flores es precioso. Linda localidad, sí. Así que bueno, un saludo grande a la linda gente de aquel lugar que seguramente nos están escuchando por internet. Estamos tan lejos y con montañas de por medio que es imposible que la señal de aire llegue, pero sí, para eso está internet, a menos de que alguna radio amiga esté retransmitiendo desde allá. Así que bueno, un saludo grande, muchas gracias. Bueno, nos desean un excelente día, hermoso programa, a todo el equipo de la mañana, muchas gracias. Obvio que incluye a Leonor Camisay, por supuesto. Nos piden información sobre la fiesta del espárrago y el alcaucil para agendar día y horario, aparte de saber qué es lo que se podrá ver en esa fiesta. Déjame que busque y comento, comento. Qué lindo es este tipo de festividades que comienza la etapa de verano, la época de verano, y comienzan estas fiestas a nivel nacional, ¿no? Y los departamentos de la provincia tienen la suya. Qué lindo participar, Lindas opciones para pasarla bien. Nos piden el tema de R.E.M., Loving My Religion, excelente. Losing My Religion. Bueno, me alegro que te haya gustado el tema de Hajash. Hoy te pido perdón. Me piden que este oyente me dice, sorprendeme con algo de rock. ¿Qué querés que te diga? Decime. O que alguien me diga qué cosa de rock, qué canción de rock podemos hacer para... Mira, qué compromiso sorprender.

oyente. No, ¿con qué te sorprendo? No sé, qué sé yo. ¿Con qué? Sugieren una canción de rock, por favor, para escuchar con el amigo acá, ¿eh? Nos piden el tema Makeba de Jain. Gracias, Roberto. Ah, dale, dale, dale, así quedamos, dale. Vos me decís, Roberto, ya te voy a poner un tema de... Hace mucho que no escuchábamos Makeba. ¿Y saben cuál es el otro que a mí me encanta, que siempre que tengo la posibilidad lo paso? Es el de Rema, Countdown. ¿Lo tenés a mano ahí para poner un poquito? A ver si lo quieren pedir ustedes, chicos. Es muy bonito. Si lo quieren pedir, lo ponemos completo. Solamente si lo piden, solamente si lo piden. Por favor, este tema hace un montón que no lo escuchábamos. Está muy bueno, muy bueno. Yo hago la parte de la percusión en el escritorio. Qué buena canción, ¿eh? ¿Lo quieren escuchar? Bueno, me lo piden, por favor. El tema es de Rema, el intérprete se llama Rema. Fue muy exitoso en su tiempo. Bueno, y el de Makeba, que lo ponemos.

y lo pasé completo. Hablando de rock, nos vamos con el rock nacional. Gran exponente, antes de las noticias hablamos de Charly García. Ninguno pidió el tema que yo quería, pero bueno, gracias, son ustedes muy amables. Los tendré en cuenta el próximo 20 de julio para el Día del Amigo. Gracias, gracias. Voy a poner lo mismo, ¿qué me importa? ¿Cómo era la consigna de ayer? ¿Qué me importa?

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0: 11 de la mañana en punto. 15 grados, dos décimas, la temperatura con el cielo ligeramente nublado, humedad 23%, viento del sector sudeste a 10 kilómetros por hora. Un niño de 5 años permanece internado en grave estado luego de sufrir quemaduras en distintas partes de su cuerpo tras un accidente ocurrido durante la noche del miércoles en Pocito. El menor habría quedado expuesto al agua hirviendo de un carro utilizado para la venta de panchos que se volcó accidentalmente. El episodio ocurrió este jueves 9 de septiembre y generó la intervención policial el miércoles precisamente luego de que el pequeño fuera trasladado inicialmente al Hospital Marcial Quiroga. Debido a la gravedad de las lesiones, los profesionales pusieron su derivación al Hospital Rawson, donde permanece bajo atención médica. De acuerdo con la información incorporada a la investigación, el ingreso del menor al principal centro asistencial se produjo alrededor de las 0:30. El menor llegó con quemaduras de consideración y posteriormente fue trasladado de urgencia para recibir atención especializada. El gobierno de Javier Milei amplió las denuncias penales por las actividades hidrocarburíferas en las Islas Malvinas e identificó 27 empresarios, ejecutivos y directivos vinculados con las campañas que participan de los proyectos petroleros. Los nuevos escritos a los que accedió la prensa incorporan a la investigación a una serie de funcionarios y empresas y profundizan la pesquisa sobre personas relacionadas con Navitas Petroleum Limited, Navitas Petroleum Development, entre otras. Las presentaciones fueron impulsadas por el canciller Pablo Quirno en su condición de autoridad de aplicación de la ley 26.659 con el patrocinio de la Procuración del Tesoro de la Nación que encabeza Sebastián Almerío. El impacto de la guerra entre Rusia y Ucrania ha trascendido sus fronteras hasta llegar a América Latina, donde ciudadanos de Colombia, Cuba, Brasil y Perú han sido reclutados a través de patrones de engaño, coacción y explotación por parte de Rusia y o de personas que actúan con su autorización o apoyo, según denunció Amnistía Internacional. En muchos de los casos documentados, estas prácticas podrían constituir trata de personas, de acuerdo a la ONG, cuyo informe Rusia, tráfico de ciudadanos extranjeros para combatir con Ucrania, se presentó este jueves. Pronóstico para el resto del día, máxima probable 22 grados. Por la tarde, tormentas aisladas, por la noche, chaparrones. 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
1: 16 grados 6 décimas la temperatura, con el cielo ligeramente nublado, humedad 23%, presión 943 decimal 8 hectopascales, el viento es del sector sur a 10 kilómetros por hora.
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Bueno, ¿saben qué? Tenemos un efeméride y un cumpleaños para celebrar. ¿Se animan? Vamos a ello. Señoras y señores, hoy está cumpliendo años este hombre.

0: Bueno, en este dueto aparece cantando Gloria, pero ella no cumple años, ella no. Justo esta canción, voy a elegir. Pero es muy bonita la canción. Ya canta él, ya canta él.
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0: Bueno, Gloria.
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0: Hoy cumpleaños José Monserrate Feliciano García, nacido en 1945 en Lares, Puerto Rico, conocido artísticamente como José Feliciano, cantautor y músico puertorriqueño estadounidense, considerado como un virtuoso ejecutante de la guitarra española y con su voz ha interpretado y publicado más de 600 canciones. Sus ventas de discos se estiman en unos 50 millones de copias.

Si en el mercado hispano sus mayores éxitos proceden del bolero y las baladas, Feliciano es más reconocido en el mundo por sus influencias y ejecuciones en el ámbito del soul y el jazz, el rock y los ritmos latinos. Posee infinidad de canciones conocidas, pero hay tres que marcaron su trayectoria musical. Light My Fire, que le abrió las puertas de la popularidad con la canción y el LP que la incluyó, que fue un éxito sonado en muchos países del mundo como Estados Unidos, Canadá, Brasil, Australia, Reino Unido, entre otros. Che Será, cantada en el Festival de San Remo, que fue un éxito en Europa, Asia y América. Y Feliz Navidad, una canción de su autoría considerada una de las más escuchadas durante la época navideña en el mundo entero.

0: Como compositor tiene más de 100 canciones registradas, entre las que se mencionan No hay sombra que me cubra, Hay cariño, Paso la vida pensando, Me has echado al olvido, Destiny, Come Down Jesus, Ángela, Chico and the Man, entre otras tantas.
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0: Fue uno de los primeros artistas en incluir duetos dentro de sus discos, entre los que se destacan Samba pa' ti con Santana en 1982, Para decir adiós, que estás escuchando ahora, con Ann Kelly, también del 82, Eterno amor, Abrázame, Por ella con José José, Un amor así con Lani Hall.
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0: Qué pena nos da él con Angélica María, No hay mal que por bien no venga con Pandora y Tengo que decirte algo con Gloria Estefan que escuchabas al principio del año 2000.
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0: José Feliciano está cumpliendo hoy 81 años y por supuesto nosotros vamos a celebrar su vida, vamos a celebrar su carrera y su voz con un estilo musical único que lo ha catapultado a la fama y lo ha transformado lisa y llanamente en uno de los inmortales de la música romántica y las baladas latinas, que es lo que llega a nuestro mercado y, por supuesto, muy presente también aquí en Líder. Clásico latino de la hora, canta José Feliciano. 11 de la mañana, 35 minutos, estás en Líder 104.3.

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Bueno, 11:53, rapidito, chicos, por la librería de Carlitos. ¿Se acuerdan de eso? Mirá, nos está escuchando porque se le rompió el parlante y puso una versión retro. Es como una radio galena. Qué buena onda. Bueno, gracias. Estamos sonando ahí. Claro, cómo no. Y líder con esta música genial. El tema, yo me enteré de Rey que... mirá. Bueno, busco por allí, chicos. La teoría del tren. Tú eres el tren. Tu vida son las vías. Y cada persona que conoces es alguien que o se sube para una sola parada o viaja contigo varias estaciones o se queda hasta el final del recorrido. La mayoría no permanece durante todo el viaje y eso es normal. Algunas personas se suben, te enseñan algo, te aman por un momento y luego se bajan. Otras se quedan durante varias estaciones y muy pocas se convierten en pasajeros para toda la vida. Y no, cuánta verdad en esas palabras, muy bien. Te pedí Nirvana, me dicen. Bueno, pero puse Metallica. No es Metallica. Puse AC/DC.

No los conforman con nada. Bueno, dale, déjame a ver qué hago. No voy a poner Nirvana. Déjame ver a ver qué hago. Nos piden Tengo Derecho a Ser Feliz del Puma. Bueno, lo han pedido mucho esta semana, lo vamos a poner en el próximo clásico, ¿eh? Se me tapó la bombilla del mate. Ah, se quedaba con la consigna de ayer. Bueno, la verdad. No, yo pensé que tenías un remedio para eso, viste, que hay que rascar en la parte baja del mate. Ahí, mágica, yo no sé qué. Es cosa de mandinga, decían antes. Es creer o reventar, pero rascas abajo y se destapa. ¿Por qué? ¿Por qué? ¿Cuál es la explicación? Si existe alguna explicación científica para eso. ¿Cuál es? Bueno, quisiera saberla. Cuéntenme, por favor. Bueno, nos piden la canción. ¿Cuál? Bueno, la voy a buscar a ver si está por allí. No sé, no me suena, pero déjame que me fije a ver si está por allí, ¿eh? Muchas gracias. Excelente canción la de AC/DC. Muy bien. Escalera al cielo de Zeppelin. Gloria Estefan. Bueno, muy bien. Nos piden Con Su Blanca Palidez. Bueno, también versión de José Feliciano. Lo que pasa es que son tantas, pero tantas canciones que tiene este hombre. Increíble, ¿no? Aguante Charlie García, dicen por acá. Algo de Diego Torres. Mejor que ayer. Ah, linda canción. Ahí la vamos a buscar también, con mucho gusto. Ya te comento los alcances del feriado de mañana, ¿eh? Atentos, ahí nos están preguntando. Ya te comento esa novedad. Once de la mañana, 57 minutos. Nos acercamos al último flash de noticias.

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0: 12 del mediodía, un minuto, 16 grados, 6 décimas. La temperatura, cielo ligeramente nublado, humedad 23%, viento sur a 10 kilómetros por hora. La Secretaría de Ambiente de San Juan investiga la muerte de al menos 300 guanacos en distintos sectores de la cordillera. El organismo puso en marcha un relevamiento monitoreo para establecer las causas de la mortalidad, aunque las autoridades advierten que el acceso a las zonas donde fueron encontrados los animales es muy complejo. Según explicó el secretario de Ambiente, Federico Ríos, la principal hipótesis apunta a un fenómeno natural relacionado con las condiciones climáticas y el impacto del Niño. De acuerdo con los primeros análisis, el fenómeno se habría adelantado y las intensas nevadas podrían haber impedido que los guanacos realizaran su habitual descenso hacia sectores con mayor disponibilidad de alimento. El INDEC da a conocer este jueves a las 16 el dato de inflación de agosto. La difusión del índice de precios al consumidor concentra expectativa por las proyecciones elaboradas por distintas consultoras que anticiparon un fuerte desaceleración en la variación mensual. La principal incógnita pasa por el nivel que informará el organismo y por la posibilidad de que la cifra se ubique debajo del 1.5%. Si eso ocurre, será el menor registro mensual desde el comienzo de la gestión del presidente Javier Milei. El impacto de la guerra entre Rusia y Ucrania ha trascendido sus fronteras hasta llegar a América Latina, donde ciudadanos de Colombia, Cuba, Brasil y Perú han sido reclutados a través de patrones de engaño, coacción y explotación por parte de Rusia y o de personas que actúan con autorización o apoyo, según denunció Amnistía Internacional. En muchos de los casos documentados, estas prácticas podrían constituir trata de personas, de acuerdo a la ONG, cuyo informe Rusia, tráfico de ciudadanos extranjeros para combatir en Ucrania, fue revelado este jueves. 16 grados, 6 décimas la temperatura actual, cielo ligeramente nublado. Pronóstico para el resto del día, máxima probable 22 grados, por la tarde tormentas aisladas, por la noche chaparrones. 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
1: -17°8, la temperatura, cielo ligeramente nublado, humedad 19%, presión 942, decimal 9 hectopascales, el viento es del sector sur a 15 kilómetros por hora.
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Bueno, más temprano nos pidieron la canción Tiempo de Vals de Chayanne. Pone un poquito, no vamos a poder ponerla completa porque ya tenemos el próximo clásico que viene de hace varios días atrás, así que medio como que se acumulan, está a tiempo de Vals, ahí está. Medio que se acumulan, entonces se nos va la posibilidad de colocarlo hoy. Así que bueno, vamos a ver un poquito. No lo encuentro. Un poquito quiero escuchar como para quedar bien con los amigos y las amigas que nos están escuchando allí, de una repartición donde estamos presentes todo el tiempo y por supuesto nos gusta quedar bien con ustedes. Dejalo de cortina un poquito nada más.

de Diego Torres, que nos pidieron, así que lo vamos a escuchar en un ratito nada más. Ay, Dios, me dio la luz, soy jubilado y cobro 330. Espero que te alcance para la boleta. Ay, Dios, por favor. Corazón Espirado, excelente canción de Maná y Santana, excelente.

Bueno, 12:33 minutos, para que tengamos tiempo de escuchar algunas de las canciones que nos quedan pendientes. Vamos a cumplir con el próximo clásico latino que nos habían solicitado hace un tiempo ya, y bueno, vamos a quedar bien con ustedes. Aquí lo tenemos al Puma José Luis Rodríguez, temazo. Nuestro último clásico latino de la mañana, canta aquí el Puma, el líder, 104.3.

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Bueno, 12:51 minutos, hemos cumplido con la mayoría de las canciones que nos pidieron. Pidieron, por ejemplo, esto también, un poquito, pongamos. Creo que nos habían pedido durante la semana el tema Todo, Todo, Todo de Daniela Romo. Creo que es así.

este tema también muy temprano lo pidieron. Mañana, ya que un oyente me dice ahí que juguemos mañana. Mañana vamos a jugar. Pero recuerden que mañana 10 en la noche, como lo han escuchado las promociones, está la fiesta retro allí en Manquehue, ¿no? Así es que el que quiera o la que quiera la bailar, participen. Mañana, ya no, faltan poquitos minutos para la 1 de la tarde, pero mañana esténse atentos, vamos a jugar durante la mañana para que se lleven algunas entraditas y poder disfrutar de la fiesta ahí en Manquehue, ¿eh? Así que volvemos a los 80, volvemos al templo, como dice allí, así que quédense por aquí porque vamos a jugar, ¿eh? Y la semana que viene, creo que la semana que viene, ¿cuándo es el 25? No, creo que es la otra. Bueno, ya les voy a decir, tengo que corroborar ahí una fechita y les voy a contar. Así que atentos, ustedes atentos al programa, que de repente sale una propuesta sumamente interesante. Mirá lo que están haciendo ahí el líder. Bueno, ahí está, perfecto. Háganme caso. Esto también lo pidieron.

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amigos. Un placer enorme compartir con ustedes esta hermosa mañana de día jueves. Yo estoy con que es viernes. Ah, lo que quiero comentarles, funcionamiento de los servicios para mañana. Para mañana, día 11 de septiembre, feriado provincial. Atentos con esto, por favor, no me quiero olvidar porque me lo preguntaron. San Juan adoptará un esquema de funcionamiento especial para este 11 de septiembre por el feriado provincial que conmemora el Día del Maestro y rinde homenaje a Domingo Faustino Sarmiento en un nuevo aniversario de su fallecimiento. A diferencia de lo que pasa en otras jurisdicciones del país, donde la medida se limita de manera exclusiva al ámbito educativo, en nuestro territorio local el alcance se extiende al conjunto del sector público. Durante el viernes, las escuelas de todos los niveles educativos permanecerán cerradas y no habrá actividad. De la misma forma, las dependencias de la Administración Pública Provincial suspenden la atención. Por su parte, las entidades bancarias no abren para trámites presenciales, aunque la operatividad estará garantizada mediante el uso de canales digitales y la red de cajeros automáticos. En lo respectivo a la movilidad urbana, tanto Red Tulum como las distintas líneas del transporte público de pasajeros van a circular con frecuencias reducidas de acuerdo al esquema habitual de los días feriados. En contraposición, el sector del comercio mantendrá su funcionamiento normal con la apertura de los locales en sus horarios habituales. Recuerden, es un feriado provincial. Y a excepción de los bancos, que no entiendo por qué se adhieren, no hay atención en ellos, pero sí los entes nacionales deberán abrir sus puertas normalmente, ¿no? Porque esto se circunscribe a la Administración Pública Provincial y, por supuesto, a las escuelas. Comercio normal, ¿eh? Mañana. Ahora sí, se quedan en compañía del señor Leandro Santandreu, que llega en minutos nada más para la segunda edición de Informe Líder. Coordinación y producción general, Leonor Camisay. Soy Marcelo Icazati. Mañana me encuentro con ustedes, si Dios quiere, siempre a la hora 10. Buen jueves para todos. Chao, hasta mañana.

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6: 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Bienvenidos, aquí comienza Informe Líder 104.3. Muy buenas tardes para todos. Los encuentro con el cielo ligeramente nublado. En este momento la temperatura es de 19 grados 2 décimas, la humedad del 19%. La presión 941 decimal 8 medida en hectopascales. El viento es del sur a 12 kilómetros por hora. La visibilidad es óptima y la máxima probable para hoy 22 grados con pronóstico de tormentas aisladas y chaparrones para la tarde y noche. Así como se los cuento, pronóstico de tormentas aisladas con un 40% de probabilidades aquí en Capital y alrededores y chaparrones también por la noche. Mañana viernes va a seguir este pronóstico con mínima de 8 grados, máxima de 18. Tarde con lluvias aisladas y chaparrones en la noche para mañana viernes. El descenso de la temperatura abrupto será para el sábado con mínima de 5 grados, máxima de solo 9. Escuchen esto, lluvias y nevadas con probabilidad del 70% este sábado en ciudad. Esto lo estoy en este momento, están actualizando el parte, reitero, lluvias y nevadas para el sábado en la madrugada y mañana, mínima de 5 grados, máxima de solo 9. Y lluvias aisladas por la tarde y noche. El domingo mejorando con mínima de 1 grado, pero la máxima de solo 12 grados. La semana que viene ya con temperaturas primaverales, la mínima de 2 grados para el lunes, máxima de 17. El martes sube la mínima a los 6 grados, la máxima llega a los 22 y el miércoles hasta los 23. Dicho todo esto, iniciamos con los principales títulos.

Facturas atrasadas de luz en San Juan. Más de 7.000 hogares podrían pedir planes de pago. Atención, porque esto es una excelente noticia para de alguna manera o de a poquito poder ir regularizando las deudas. Al menos desde el EPRE han resaltado que el mayor beneficio que se busca es que los sanjuaninos no sufran el corte del servicio. Hay planes de hasta 9 cuotas. Ya enseguida se los cuento.

Un niño sanjuanino con graves quemaduras al caerle agua hirviendo en un carro panchero. El pequeño sufrió las quemaduras en el 40% del cuerpo cuando cedió la estructura de un carro

El pequeño sufrió las quemaduras en el 40% del cuerpo cuando se dio la estructura de un carro en el que vendían pan. Murió por sofocación durante el saqueo de su vivienda. Los cuatro detenidos quedaron imputados por robo seguido de muerte, delito, con penas de hasta 25 años. El tren solidario llega en octubre a San Juan y recorrerá cuatro estaciones. La formación hará su primer parada en Albardón el 17 de octubre. También pasará por Casuarinas, Caucete y Cañada Honda.

Denunciaron al empresario que construyó los edificios Catamarán. Le reclaman dos departamentos que aparentemente nunca entregó. Los damnificados reclaman un monto cercano a los $500,000.

una noticia que nos llamó muchísimo la atención. Hay preocupación en la cordillera sanjuanina por el hallazgo de 300 guanacos muertos y el impacto que podría generar el deshielo. Desde Ambiente señalaron que la falta de alimento aparece como la principal hipótesis para explicar la mortandad de fauna registrada en sectores de Iglesia y Calingasta. También se encontraron con lagos congelados y una gran cantidad de peces muertos. Caleras San Juan tiene un nuevo dueño que tendrá el 80% de las acciones. La firma Carmeuse es una multinacional belga, líder global en la producción de cal y derivados, que tomó el control accionario de la firma sanjuanina. Salud fortalece la prevención del suicidio y el refuerzo sanitario en las zonas mineras. El ministro de Salud, Amílcar Dobladés, participó de una jornada de actualización por el Día Mundial para la Prevención del Suicidio. Además, explicó cómo la provincia prepara los hospitales de Rodeo, Calingasta y Hachal.

Enseguida les cuento cómo funcionarán los servicios en Capital mañana. La municipalidad informó qué servicios tendrán actividad normal, guardias mínimas o permanecerán sin actividad.

En el ámbito nacional de las noticias y pese a las deudas sobre la actividad económica, el Fondo Monetario Internacional respaldó los resultados del programa argentino. Durante una conferencia de prensa en Washington, la vocera del Fondo Monetario Internacional, Julie Kozak, aseguró además que la tasa de morosidad no representa un riesgo significativo para la estabilidad financiera en Argentina. Anticipó que este mes arranca la tercera revisión del programa.

Hablamos de Malvinas y el gobierno amplió las denuncias e identificó a 27 empresarios y directivos vinculados con las petroleras. Las nuevas presentaciones incorporan dos sociedades de Rock Hooper y avanzan sobre Borders y Southern desde Desire Petroleum. También individualizan ejecutivos de Navitas y Eco Atlantic para construir la cadena de decisiones detrás de los proyectos hidrocarburíferos. El tema es que esto no ocurre en Islas Malvinas solamente, sino que están usando parte del mar argentino. Son solo algunos de los títulos que vamos a estar ampliando hasta las 14, aquí en Informe Líder 104.3. Los acompaño con música y noticias.

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cielo ligeramente nublado en nuestra ciudad capital, 19 grados, 2 décimas la temperatura, la humedad del 19%, el viento es del sur, a 12 kilómetros por hora y realmente se nota. La visibilidad es óptima, se está nublando y mucho aquí en el centro, llegan nubes desde el oeste. Se espera para esta tarde tormentas aisladas y para la noche chaparrones. Una novedad que nos habíamos enterado ayer, pero se suma a otra novedad para el sábado, en la cual está pronosticada lluvias y nevadas en ciudad con un 70% de probabilidades para la madrugada y la mañana del sábado. Y en la tarde-noche, lluvias aisladas. La máxima para el sábado, 9 grados. Les contaba y hablaba de facturas atrasadas de luz en San Juan. Más de 7.000 hogares podrían pedir planes de pago. Esto ya existe. La facilidad de pago se va a otorgar como una ayuda a los usuarios para que no lleguen a la suspensión del servicio. Es una respuesta activa para que los usuarios eviten pedir una financiación con tasas que exceden lo razonable. Se estima que entre 7.000 a 7.500 sanjuaninos podrían acceder a configurar estos planes de pago para ponerse al día con las facturas impagas. Expresan que el beneficio se ha generalizado para todos los hogares sanjuaninos y afrontar el pago entre 2 a 4 facturas con beneficios en tasas e intereses punitorios. Manifiestan que la intimación del EPRE, las empresas afrontan una modernización de sus sistemas para que el plan de pago se gestione de manera virtual. Debe estar disponible a la brevedad en la app de la distribuidora, tanto Naturgy como Dexa, marcó. El vicepresidente del EPRE detalló el impacto de mayor consumo en invierno por la intensidad del frío, las reducciones de subsidios y los incrementos de costos definidos por la Secretaría de Energía de la Nación en las facturaciones. En zonas alejadas impactaron más al no existir red de gas natural, por lo que dependen de electricidad para cocinar, calefaccionarse y para califones. El plan de pagos en detalle. La medida fue establecida por el EPRE mediante una resolución que alcanza a suministros residenciales. La disposición instruye a Naturgy y Dexa a ofrecer alternativas de pago de hasta 4 y 6 cuotas mensuales, iguales y consecutivas según la ubicación del suministro. Además, se va a aplicar una bonificación del 50% sobre la tasa de financiación del Banco de la Nación Argentina y se condonarán los punitorios generados por la mora. La posibilidad de adherir está destinada a los suministros que registren entre 2 y 4 facturas pendientes de pago correspondientes a consumos de electricidad realizados durante el invierno de 2026. El beneficio alcanza a todos los suministros incluidos en la categoría pequeñas demandas uso residencial, es decir, los hogares, sin importar si están incluidos o no en el Programa Nacional de Subsidios Energéticos Focalizados. Esto es muy bueno para que puedas poner tu factura de luz al día. Atención, esto salió hoy. Les contaba, un niño sanjuanino con graves quemaduras al caerle agua hirviendo en un carro panchero. Es un nene de 5 años que permanece internado en grave estado luego de sufrir quemaduras en distintas partes del cuerpo tras un accidente ocurrido durante la noche de ayer. El menor habría quedado expuesto al agua hirviendo de un carro utilizado para la venta de panchos que se volcó accidentalmente. El episodio ocurrió ayer, reitero, y generó la intervención policial luego de que el pequeño fuera trasladado inicialmente al Hospital Marcial Quiroga debido a la gravedad de las lesiones. Los profesionales dispusieron su derivación al Hospital Rawson, donde permanece bajo atención médica. De acuerdo con la información incorporada a la investigación, el ingreso al primer centro asistencial se produjo alrededor de las 0:30. El menor llegó con quemaduras de consideración y posteriormente fue trasladado de urgencia para recibir atención personalizada. La madre del pequeño, de 32 años, fue entrevistada por efectivos policiales y explicó cómo se produjo el accidente. Según sus relatos, durante la noche se encontraba trabajando en un puesto de panchos instalado en su domicilio. En determinado momento escuchó los gritos de su hijo y acudió rápidamente para asistirlo. Al llegar observó el carro panchero había cedido y se había derramado sobre el niño el agua hirviendo que se encontraba en la bacha. Fuentes hospitalarias señalaron que el pequeño ingresó al sistema de salud en código rojo y presentó quemaduras que comprometen aproximadamente el 40% de su cuerpo. Actualmente se encuentra internado en terapia intensiva en el Hospital Rawson bajo monitoreo médico permanente y con un estado de salud considerado muy delicado.

El tren solidario llegará en octubre y recorrerá 4 estaciones sanjuaninas. Vuelve a San Juan con una nueva cruzada para reunir y distribuir donaciones. La formación impulsada por la revista Rieles recorrerá estaciones de la provincia y también acercará a los vecinos parte de la historia ferroviaria. La llegada está prevista para el sábado 17 de octubre, cuando el tren arribará por la mañana a Albardón, su primera parada en la provincia. Después seguirá por Casuarinas, Caucete y Cañada Honda, además de otras localidades de Mendoza y San Luis. La iniciativa fue detallada por Sergio Rojas, director del Tren Solidario, en diálogo con nuestros colegas de Radio 1020. Según explicó, el programa nació hace 25 años como una acción de responsabilidad social empresaria de la revista Rieles y se sostiene con el trabajo conjunto de empresas ferroviarias, sindicatos, trabajadores, industrias y voluntarios. Bueno, han denunciado al empresario que construyó los edificios Catamarán. Le reclaman 2 departamentos que aparentemente nunca entregó. La Justicia Penal de San Juan investigará por 12 meses una presunta estafa por unos $500,000, equivalente a alrededor de 750 millones de pesos, a raíz de una operación inmobiliaria por 2 departamentos del complejo Catamarán 12. La denuncia fue presentada por los empresarios Carlos Icazati y Manuel González contra Goldstein Construcciones y Maderas Daer, luego de que los denunciantes aseguraran haber abonado los montos correspondientes por las unidades y asumido los compromisos económicos de la operación, pero sin que finalmente se concretara la entrega de los inmuebles. El caso queda en manos de la UFI Delitos Informáticos y Estafas, y hoy se realizó la audiencia de formalización. Como les contaba, hay preocupación en la cordillera sanjuanina por el hallazgo de 300 guanacos muertos y el impacto que podría generar el deshielo. La situación en la alta cordillera sanjuanina genera preocupación definitivamente por la mortandad de animales. En este momento se ha logrado contabilizar en total más de 300 animales muertos, más de 300 guanacos muertos. Si bien todavía no se pudo realizar un relevamiento directo debido a las dificultades para acceder a las zonas afectadas, desde la Secretaría de Ambiente manejan como principal explicación un fenómeno natural asociado a las condiciones climáticas de este invierno. Hasta el momento se calcula que son más de 300 guanacos los que murieron. Según se está informando, el secretario de Ambiente, Federico Ríos, explicó que una de las hipótesis apunta a qué parte de la fauna no logró descender a tiempo desde las zonas más elevadas de la cordillera. El comportamiento habitual de estos animales es desplazarse hacia sectores de menor altura durante agosto, antes de que las condiciones invernales se vuelvan más rigurosas. Este año, sin embargo, la presencia anticipada del fenómeno del Niño registrada desde junio habría modificado las condiciones habituales en la montaña. Las intensas nevadas habrían dificultado el desplazamiento de los animales y con ello su posibilidad de encontrar alimentos. Y en este sentido, Río sostuvo que, de acuerdo con los primeros elementos disponibles, la falta de alimento aparece como una de las principales causas posibles de la muerte de los ejemplares. Todavía no pudieron llegar a los sectores afectados. Uno de los principales inconvenientes para determinar con precisión qué ocurrió es la dificultad para acceder a los lugares donde se detectaron los animales muertos. La acumulación de nieve y las características propias de la alta montaña hacen que por el momento el ingreso de los equipos de ambiente resulte complicado. Ante la imposibilidad de realizar un relevamiento presencial, el organismo provincial recurrió a registros fotográficos aportados por empresas que desarrollan actividades en la cordillera. Ese material permitió confirmar que el fenómeno alcanzó sectores de los departamentos Iglesia y Calingasta. De todos modos, las autoridades buscan obtener información directa cuando las condiciones permitan ingresar a la zona. Para eso se conformó una mesa de trabajo interministerial junto con especialistas y organismos vinculados a la conservación, con el objetivo de establecer un procedimiento común. ...13:42 minutos... Los acompañamos con música y noticias en la vuelta a casa. 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

la mano de Elvis Presley. 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

0: 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Trece cincuenta y ocho minutos. 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Nos acercamos al horario del comienzo del programa más escuchado de la tarde de la radiofonía sanjuanina. Se viene el retro líder, cargado de música para compartir hoy día viernes, bien movido. Antes quiero contarles que la Municipalidad de la Ciudad de San Juan, bajo la gestión de la Intendenta Susana Laciar, ha informado el cronograma de servicios para mañana, declarado feriado provincial en conmemoración del Día del Maestro. El servicio de recolección de residuos tendrá actividad normal durante el feriado provincial. También funcionará con normalidad el servicio de emergencia municipal. El servicio fúnebre mantendrá su atención normal durante toda la jornada, mientras que la playa de remoción y los monitores urbanos trabajarán con una guardia mínima. Por su parte, el ECO y el SEM no tendrán actividad durante este viernes 11 de septiembre. El cementerio municipal funcionará con normalidad durante el feriado. La atención será en horario corrido de 8 a 19. La feria y mercado de abasto permanecerán abiertos con normalidad este viernes 11 de septiembre. En tanto, el municipio informó que ambos permanecerán cerrados el lunes 14 de septiembre. DJ R. Así Capital dio a conocer el funcionamiento de sus principales servicios para el feriado provincial con actividad normal en las áreas esenciales y guardias en aquellos sectores que lo requieren. Dicho todo esto, debo contarles que en la coordinación general está Leonor Camisay. En Gerencia de Noticias, Leandro Santandreu. Ha sido un verdadero placer haber estado con ustedes. Amigos de Líder, debo decirles hasta luego o hasta mañana. Gracias. A seguir disfrutando de una nueva hora.
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y miraba para todos lados y no sabía si cruzar la calle. Le digo, me parece, o estás nerviosa por algo. Me dijo, creo que me está dando un ataque de pánico. Terminamos en un café, de alguna forma se le pasó y siguió la charla. Tómate tu tiempo. Y cuando digo tu tiempo, que sea el tuyo, el de tu corazón, no el de quienes te rodean. Porque aunque te amen, no saben realmente lo que estás sintiendo. Tampoco el tiempo de los manuales con los que crecimos, ¿eh? Esos en el que nos hicieron creer que todo sucede de determinada manera. No. Pero me angustia, porque yo a esta altura de mi vida pensaba tener más cosas resueltas. Como si lo que trataba de decirte de alguna manera te resbalaba. Y es que eso es lo que por ahí uno intenta decir. Que también dudes de los tiempos que vos mismo fuiste creyendo que eran los correctos. El único tiempo que importa realmente es el de tu corazón, ese que se siente en el silencio más profundo, ese que tiene todas las respuestas, sin minimizar cada pequeño paso. Porque, créeme, hasta la quietud del alma es necesaria para sanar. No importa si no podés levantar la persiana de un sopetón cuando te levantás esta mañana. Por ahí aparece ese pequeñito rayo de sol que se filtra en la habitación y es suficiente. No importa si no tenías fuerza ni para tender la cama o si se te acumuló ropa para lavar. Son los pequeños esfuerzos que se sienten como grandes los que suman. Y te soy sincero, no pasa nada si algo que pensaste que habías superado vuelve a hacerte tambalear. Eso no es retroceder. Eso es parte de la vida. Entonces, darnos cuenta que una vez más, incluso en la oscuridad, podemos llegar a reconocernos la mirada. Es así. O tal vez no. Pero cada uno pondrá lo mejor. La caricia, en el momento menos pensado, es la mejor medicina. Hablamos de una caricia que trasciende el tiempo, que al menos no encaja en los tiempos de los manuales.

líder, soy Leandro Santandreu. Está Leonor Camisay en la coordinación general. Está nuestro amigo Germán Croata, formando parte de la producción de Recuerdos. Y está vos del otro lado, sabiendo que hoy es jueves, pero para más de uno de ustedes, parece viernes. Bienvenidos al Retro Líder 104.

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Sube la temperatura en nuestra ciudad capital, 20 grados, con cielo algo nublado y viento sur a 13 kilómetros por hora.

se están comunicando con nosotros al 264-508-5809. Este día jueves, que parece viernes para muchos, con más música en el aire líder. Nos venimos ahora con Eric Carmen. De la película Dirty Dancing, Hungry Eyes.

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16: minutos en esta tarde de día jueves. Con el cielo algo nublado, con pronóstico de tormentas aisladas para esta tarde y chaparrones para la noche. Mañana viernes, lluvias aisladas y chaparrones en la tarde-noche.

Este es uno de esos temas que ponen mucha pila. Solo en las radios. Roxy Music con este...

More Than This. Llegó al puesto número uno en el ranking Billboard de las últimas canciones que llegaron a finales de los 90 y tenían toda la onda de los 80. Antes, Foreigner.

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0: Bueno, ya saben, está la fiesta de la 107. Yo les agradezco que estén publicitando con nosotros. Su fiesta es este fin de semana, así que todos los que quieran ir para allá, ya lo saben. Mañana Marcelo va a estar regalando probablemente entradas. Nosotros simplemente invitándolos desde aquí. Me voy con el clásico del rock nacional. Mañana nos volvemos a encontrar. Muchísimas gracias. En la coordinación general, Leonor Camisay. Mi nombre es Leandro Santandreu. El retro líder se va, por supuesto, con el clásico del rock nacional.
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minuto. Las 3:30 de la tarde, mucho sol en la ciudad, 20 grados 6 la temperatura, 47% la humedad. Se espera buen tiempo para el resto del día de hoy, también para mañana con un aumento de la nubosidad. El sábado podría ser una jornada de lloviznas, dice el Servicio Meteorológico Nacional, con un marcado descenso de la temperatura. Mañana viernes, mínima de 11, máxima de 18. El sábado, mínima de 9, máxima de 12.

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0: Cerramos esta hora en Aspen 102.3 con Phil Collins. Two Hearts.
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0: En la hora 16, un minuto, la temperatura en la ciudad 20 grados, 6 décimas. La Corte Suprema dejó firme el sobreseimiento de Federico Sturzenegger en la causa por dólar futuro. El máximo tribunal desestimó la queja presentada por Cristina Fernández y cerró el último intento de reabrir la investigación por presuntas maniobras con contratos de compra de dólares a futuro al inicio del gobierno de Mauricio Macri. Casi 6 millones de hogares argentinos tienen algún tipo de déficit habitacional. Un nuevo informe del Observatorio Federal de Acceso a la Vivienda Argentina mostró que el 40,3% de los hogares del país presenta al menos una carencia, ya sea porque necesita una vivienda nueva o porque requiere mejoras en su estructura o en el acceso a servicios básicos. Más de 400.000 hogares albergan a más de un grupo familiar y el 3% vive en viviendas que no admiten mejoras o recuperación y deben ser reemplazadas. Y la hora 16, 2 minutos, la temperatura en la ciudad 20 grados 6 décimas, se espera buen tiempo para el resto de la jornada.
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1: 4:30 de la tarde, la temperatura 20 grados una décima, el cielo ligeramente nublado, la humedad 45%. Se espera buen tiempo para el resto de este jueves y también para mañana viernes, aunque mañana tendríamos un aumento de la nubosidad, con una mínima de 11 y una máxima de 18. El sábado baja la temperatura, mínima de 9, máxima de 12, en un día que podría ser completo de lloviznas.

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1: Hola, hola, hola, hola, ¿qué tal? ¿Cómo estás? Muy, pero muy buenas tardes. Bienvenida, bienvenido a la tarde de Jueves en Líder. 10 de septiembre, ¿qué decirte? Mira, te invito para que te quedes, te invito para que subas el volumen, porque a partir de este momento y hasta la hora 20 me quedo con vos compartiendo buena música, buenas canciones. Hoy te propongo un programa bonito. Hoy te propongo, sí, buena música de los 80. Aquella que vamos a ir dibujando juntos a través del 264-508-5809. Y sí, mira, te digo la verdad, el cielo algo nublado, al menos yo salí de la oficina y le venía contando a mi compañero Andrea, le decía, mira André, realmente, ¿no? Qué linda la tarde de hoy para salir a caminar un ratito, para disfrutar. Si estás en la oficina, bueno, abrí la ventana un ratito. Sí, estás llegando a casa, bueno, disfruta, contempla, visualiza. Mira qué bonitas las hojas, al menos de los plátanos, lo que puedo ver a través de las ventanas de FM Líder. El cielo permanece algo nublado, la temperatura actual 20 grados 8 décimas. Para mí, lejos, una tarde preciosa. Viento del cuadrante sur a razón de 15 kilómetros por hora. Me quedo con vos disfrutando buenas canciones. Un minuto pasó ya de la hora 17. Me quedo compartiendo lindas canciones. En coordinación y producción nos acompaña, como siempre, la señora Leonor Camisay.
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0: me digas que no es una linda balada líder. 20 minutos pasaron ya de la hora 17, gente bonita que ya se va sumando a la sintonía del 104.3, canciones que vamos encontrando. Rompecabezas de amor es una conocida canción de la banda argentina Las Pastillas del Abuelo, publicada originalmente en su disco Paradojas del año 2015. Qué linda versión, no sé a vos, pero a mí esta versión me parece como muy bonita, como muy agradable. Hay canciones, hay música, en breve te voy a estar contando todo, todo, todo. Y si te digo todo, es todo lo que tenés que saber. Y por supuesto vamos a estar hablando de nuestra onda verde. Sí, lleva reciclables y recibí un arbolito. Esto ocurre en Rivadavia, pero te lo cuento en breve, en breve, en breve, en breve, en breve. Y por supuesto, todo lo que tenés que saber en esta jornada. Sí, el 13 es el día del bibliotecario, si la memoria me acompaña, y en una multitud. La verdad fue hermoso lo que pasó durante la semana y te lo quiero contar. Qué bonito que la gente lea, qué bonito que la gente se pueda encontrar con un libro, sí, que se puedan hojear, que se puedan tocar esas hojas. Y también, hablando de hojas y hablando de espacios, San Juan ya tiene fecha, el comercio cerrará el lunes 28 de septiembre y te lo voy contando todo con lujo y detalle. Me quedo con vos compartiendo buenas canciones en esta hermosa tarde de jueves en Líder. ¿Cómo viene tu cielo hoy? ¿Averiguamos los datos del tiempo? ¿Te parece? Dale, súmate.
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0: cielo permanece parcialmente nublado, la temperatura actual 20 grados o 2 décimas, humedad 20%, presión 938 decimal 2, medida en hectopascales, viento del cuadrante este a razón de 19 kilómetros por hora. Y esta tarde, cuando el reloj nos regale los primeros 24 minutos de la hora 19, usted y yo disfrutamos un nuevo atardecer en Líder.
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23 minutos pasaron ya de la hora 17, disfrutando este clásico latino hace un ratito nada más. Y lo que quiero compartir con vos tiene que ver con esta onda verde. Lleva reciclables y recibí un árbol en Rivadavia. ¿Tenés botellas? Te pregunto, ¿tenés botellas descartables, tenés vidrio, tenés tela? Bueno, hoy podés llevarlos al Parque de Rivadavia y volver con un arbolito o una suculenta. Sí, esto tiene que ver en el marco de la proximidad del Día del Árbol Provincial, que se conmemora este viernes 11 de septiembre, y por ello durante toda la tarde del jueves se realiza una jornada de ecocanje con foco en reciclaje y arbolado. Una propuesta muy bonita desde la comuna de Rivadavia y el área de Ambiente y Desarrollo Sustentable de la provincia, donde los vecinos pueden acercar vidrio, telas y botellas PET que luego serán trasladadas a las plantas de tratamiento ambiental. A cambio, quienes participan pueden llevarse un árbol autóctono como un algarrobillo o una suculenta. También hay asesoramiento sobre arbolado, bosques urbanos, reciclaje y economía circular. Una actividad que realmente se puede disfrutar, y realmente si te llevas el matecito podés compartir una tarde agradable también, donde, bueno, vas a disfrutar junto a los vecinos aquellos ejemplares que se encuentran disponibles.

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1: El cielo permanece parcialmente nublado, la temperatura actual 20 grados o 2 décimas, humedad 20%, presión 938 decimal 2, medida en hectopascales, viento del cuadrante este a razón de 19 kilómetros por hora. El reloj nos indica exactamente la hora 18 en punto, momento de hablar de noticias en el marco económico. Según los datos del INDEC, en el marco económico, la inflación de agosto fue de 1,7% y acumuló un 21,3% en el año. El índice de precios mostró una nueva desaceleración y el acumulado del 2026 alcanzó el 21,3% según los datos oficiales. La realidad económica dentro de los datos del INDEC, una familia tipo necesitó casi 1.700.000 pesos en agosto para no ser pobre. Una familia tipo necesitó este importe para no ser pobre en el mes de agosto, mientras que la indigencia también mostró una aceleración. En el marco político, en medio de la tensión por Malvinas, Milei suspendió su visita al Reino Unido. El gobierno había confirmado la visita del presidente a Inglaterra para disertar en Oxford y reunirse con empresarios. Sin embargo, luego dio marcha atrás. En este marco, en plena escalada diplomática contra el Reino Unido por las recientes medidas vinculadas a las Islas Malvinas, la Casa Rosada decidió suspender el viaje de Javier Milei a Londres previsto para mediados del mes de octubre. Un minuto nos separa ya de la hora 18 en el marco internacional. En pleno aumento de la tensión con Londres por Malvinas, Estados Unidos aprobó la venta de 4 helicópteros militares a la República Argentina. La operación asciende a 140 millones de dólares. Se trata de aparatos polivalentes Black Hawk con su equipamiento correspondiente. Desde el Departamento de Estados Unidos aprobó este jueves la venta a la Argentina de 4 helicópteros militares y equipamiento relacionado por un valor total de unos 140 millones de dólares. El cielo permanece por la tarde-noche con tormentas aisladas y chaparrones. Mientras tanto, para mañana viernes 11 de septiembre, disfrutamos una mínima de 8 grados, una máxima de 18 grados centígrados. O para el sábado, mínima 5 grados centígrados, máxima 9 grados centígrados. Y así va descendiendo la temperatura durante el fin de semana. El domingo, mínima 1 grado, máxima 12 grados centígrados. 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

18 minutos pasaron ya de la hora 18. Qué linda versión, Ricardo Arjona. ¿Con quién? ¿Y quiénes estuvieron presentes esta mañana en una exposición maravillosa? Porque hablamos de Sarmiento y sus viajes. Hay una muestra artística para redescubrir al prócer en San Juan. Hoy, justamente, cuando el reloj indicaba aproximadamente la hora 11 de la mañana, quedó inaugurada por la mañana, valga la redundancia, en la legislatura provincial, la muestra Sarmiento y sus viajes, una propuesta histórica, ¿no?, que reinterpreta el legado del prócer con entrada libre y gratuita hasta el próximo 18 de septiembre. Presta atención porque la verdad que es un trabajo en conjunto, ¿no?, entre la cartera de gobierno, la legislatura provincial. Inauguró la exposición Sarmiento y sus viajes, una propuesta cultural que reúne obras indiscutibles, ¿no?, que reinterpretan mediante la pintura y las artes visuales los escritos, recorridos y el legado histórico del propio Domingo Faustino Sarmiento desde una perspectiva contemporánea. En este marco, la muestra cuenta con una presencia maravillosa. La inauguración oficial se llevó a cabo durante este jueves 10 de septiembre, muy tempranito, bueno, a media mañana en realidad, en el edificio de la Legislatura de San Juan, ubicado en la esquina de calle Las Heras y avenida Libertador General San Martín. Esta exposición mantendrá sus puertas abiertas al público con entrada libre y gratuita hasta el viernes 18 de septiembre y podrá visitarse de lunes a viernes en el horario de 8 a 13 horas incluida. Así que bueno, simplemente arte y patrimonio cultural en la provincia, esta iniciativa interinstitucional que busca vincular el patrimonio cultural sanjuanino con las exposiciones artísticas actuales, generando ahí un espacio abierto para que tanto vecinos como estudiantes como visitantes profundicen, ¿no?, en la historia provincial a través de nuevos lenguajes estéticos y también visuales. 20 minutos pasaron ya de la hora 18. Momento de hacer un repaso por los datos del tiempo.

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1: Cielo parcialmente nublado, la temperatura actual, siguiendo el último registro, 19 grados 8 décimas, humedad 21%, presión 938, medida en hectopascales, viento del cuadrante sudeste a razón de 12 kilómetros por hora.
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1: Cuatro minutos pasaron ya de la hora 18, disfrutando esta hermosa tarde de jueves en Líder. Y quiero contarte, ¿no?, lo que se viene en el marco del ambiente, en el marco de nuestro árbol, porque, bueno, mañana es un día de celebración, ¿sí? Celebramos 101 años de Radio Sarmiento. También quiero contarte que es un nuevo aniversario, sí, por el fallecimiento de don Domingo Faustino Sarmiento. Y también mañana es el Día del Árbol en San Juan. La propuesta de Anchipurac, que busca promover la forestación. Plantar un árbol, observar el sol y participar de actividades para toda la familia van a ser parte de una jornada para impulsar la forestación y concientizar sobre el cuidado del arbolado en la provincia. Promover la forestación y generar conciencia sobre la importancia de cuidar los árboles será el eje de una jornada especial que se realizará este viernes 11 de septiembre en el Centro Ambiental Anchipurac, en el marco, ¿no?, del Día Provincial del Árbol. La iniciativa, que busca que la conmemoración vaya un poquito más allá de una fecha en el calendario y se transforme en una experiencia concreta. Es por ello que, después de una tarde con actividades educativas, artísticas y también científicas, el encuentro culminará con la plantación simbólica de un árbol autóctono, bajo la consigna Sarmiento sembró educación, Anchipurac siembra futuro. La propuesta estará destinada a todo público y se desarrollará desde la hora 14:30 hasta la hora 18 en las instalaciones de Anchipurac, ubicado en calle 5 y Pellegrini, a unos 8 kilómetros del pie del Cerro Parkinson, en el departamento Rivadavia. La participación libre y gratuita, aunque habrá cupos limitados y será necesario realizar una inscripción previa. Plantar hoy pensando en el futuro, ¿no? Uno de los objetivos de esta actividad, que será poner en valor la forestación como una herramienta fundamental para mejorar y también para proteger el ambiente, algo que adquiere particular importancia en la provincia debido a las características áridas. Los árboles cumplen múltiples funciones, aportan sombra, ayudan a moderar las temperaturas y favorecen la conservación del suelo, capturan dióxido de carbono y generan espacios que sirven de refugio para diferentes especies. Es por ello que, en este contexto, también cobra especial relevancia la elección y conservación de especies autóctonas y adaptadas a las condiciones ambientales de la provincia. Y precisamente el cierre de la jornada estará marcada por una plantación de un ejemplar autóctono. La intención es que todos los asistentes no solo conozcan la importancia de los árboles, sino que puedan participar, que participen de una acción concreta vinculada con la forestación y su preservación, ¿no? Una jornada para aprender y participar. Antes de esta actividad habrá diferentes propuestas. Los participantes puedan realizar visita guiada por Anchipurac, donde conocerán aspectos vinculados con el ambiente y la sustentabilidad. Además, se desarrollará el taller artístico Nuestro Árbol Gigante, para el cual se recomendó llevar lápices para colorear, fibras, marcadores y plasticola también. Y la ciencia también tendrá un espacio con una observación del sol mediante telescopio solar, sumando otra experiencia educativa a la celebración. Desde la organización han recomendado además concurrir con una botella de agua personal, ya que habrá puntos de recarga disponible en el lugar. Y si vos me preguntás, Carla, ¿pero por qué se celebra el Día Provincial del Árbol? La conmemoración tiene una estrecha relación con el legado de Domingo Faustino Sarmiento, quien impulsó la forestación y promovió la importancia de los árboles como parte del desarrollo y mejoramiento de los espacios habitados. En la provincia, ese mensaje cobra una dimensión particular por las condiciones climáticas y ambientales del propio San Juan, la escasez de precipitaciones, las altas temperaturas de determinados periodos del año y las características propias del territorio convierten

al cuidado del árbol en una tarea que requiere planificación, compromiso y continuidad. Y justamente con este espíritu, la celebración de Anchipurac buscará unir el legado histórico con un desafío actual, generar conciencia sobre la necesidad de plantar, preservar y cuidar los árboles para las próximas generaciones.

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0: 39 minutos pasaron ya de la hora 18. Qué linda versión. Guns N' Roses con Sweet Child O' Mine. No me digas que no viajamos a los 80 compartiendo buena música. ¿Sabés qué pasaba? Un día como hoy, un 10 de septiembre del año 1988, Sweet Child O' Mine llegaba al puesto número uno del Billboard Hot 100. Sí, hace exactamente 38 años de esta banda legendaria, de esta banda líder, llegaba a la primera posición del Billboard. Dulce Niña Mía llegaba en el año 1988 por los propios Guns N' Roses. Dentro de su álbum Appetite for Destruction, se convertía en el mayor éxito comercial de la banda, con un icónico riff de guitarra del propio Slash y la emotiva letra del propio Axl Rose, alcanzaba el puesto número uno del Billboard Hot 100 aquel 10 de septiembre del año 1988, siendo el único número uno de la banda en ese ranking. El tema consolidó a los Guns N' Roses como la gran revelación del hard rock de fines de los años 80. Alguna versión que me digas de repente, viste que ahora el viral tiene que ver justamente con la foto retro de los 80, donde vos maquillás, le pones, le sacás o le agregás algún puntito especial. Ahora yo te pregunto, dentro de la música líder, ¿cuál es esa canción que vos decís de repente, Carla, mira, yo en los 80 bailaba y disfrutaba tal o cual versión, tal o cual clásico líder? Contame, 264-508-5809. Me quedo con vos hasta las 20 disfrutando la tarde de Jueves en Líder.
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1: El reloj nos indica exactamente la hora 19 en punto, momento de compartir Noticias en Líder. El cielo en esta tarde parcialmente nublado, la temperatura actual siguiendo el último registro, 19 grados 8 décimas, humedad 21%, presión 938, medida en hectopascales, viento del cuadrante sudeste a razón de 12 kilómetros por hora. Con una mirada en el marco local, Pocito se prepara para las tormentas y activa su operativo de prevención. El municipio convocó al Comité de Operaciones de Emergencia Departamental para coordinar acciones ante el pronóstico de lluvias y tormentas para este sábado y evaluar posibles escenarios vinculados al fenómeno de El Niño. El pronóstico de lluvias y tormentas para este sábado llevó al municipio de Pocito a reforzar las tareas de prevención y convocar al Comité de Operaciones de Emergencia Departamental. Durante el encuentro se analizaron los posibles escenarios climáticos y la medida necesaria para responder ante eventuales inconvenientes. En el marco nacional, niñez y plataformas digitales, Catamarca pidió frenar mecanismos adictivos en Facebook e Instagram. La Defensoría del Pueblo de Catamarca presentó reclamos ante organismos nacionales para exigir límites y meta. Vinculó la medida con el deterioro educativo y la salud mental. La Defensoría del Pueblo de Catamarca pidió intimar a Meta, empresa propietaria de Facebook e Instagram, y a otras redes sociales para que desactiven de forma urgente los mecanismos adictivos dirigidos a usuarios menores de edad en la República Argentina. El planteo fue presentado ante la Secretaría Nacional de Niñez, Adolescencia y Familia y también ante la Agencia de Acceso a la Información Pública. Según el organismo provincial, la intervención busca proteger a niñas, niños y adolescentes frente al diseño de plataformas que, de acuerdo con su denuncia, favorecen el uso compulsivo. Minutos nos separan ya de la hora 19. La Policía Federal de Brasil ejecutó 49 allanamientos por el presunto desvío de fondos para la película sobre Jair Bolsonaro. El operativo, avalado por el propio magistrado del Supremo Flavio Dino, se desplegó de São Paulo, Río de Janeiro, Caerá y el Distrito Federal y apuntó a vinculados al proyecto y también a un diputado. La noche se prepara con chaparrones. El pronóstico para mañana viernes, mínima 8 grados, máxima 18 grados centígrados. 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

0: 20 minutos pasaron ya de la hora 19. Qué linda versión, Airbag. Buena banda argentina de buen rock alternativo, buen hard rock, fundada en Don Torcuato, Buenos Aires, año 1999. Y estábamos debatiendo entre el 99 y el 98, pero no, efectivamente año 1999. Banda legendaria que el próximo 18 de septiembre se está presentando en Barcelona, España, el 19 en Madrid y el 17 de octubre, sí, hablamos de 18 y 19 de septiembre en España, ¿no? Y el 17 de octubre en México, en la Ciudad de México. Qué linda versión, pasaba el 2021, nos regalaba pensamientos. Cuántas canciones bonitas, ¿no? Cuando de Airbag se trata. Alerta por frío, lluvias y viento sur, la temperatura que caerá bajo cero en la provincia de San Juan. Así lo van informando todos los que saben. Y lo cierto es que las precipitaciones comenzarán este viernes y se extenderán hasta el sábado, jornada que marcará el pico de mayor impacto del frente frío, con mínimas de hasta 2 grados bajo cero y ráfagas del cuadrante sur. Un brusco cambio en las condiciones meteorológicas afectará a la provincia de San Juan durante las próximas horas. Tras una jornada de jueves templada con máximas cercanas a los 22, el ingreso de un frente frío acompañado por viento del cuadrante sur va a generar un marcado descenso de la temperatura y la llegada de precipitaciones. Según los pronósticos oficiales, las lluvias comenzarán durante el transcurso del viernes 11 de septiembre, jornada en la que se prevé un 80% de probabilidad de precipitaciones débiles y ráfagas de viento sur de entre 26 y 54 kilómetros por hora, con una máxima que rondará los 20 grados centígrados a 21. Sin embargo, el punto crítico de dicho fenómeno se registrará durante el sábado 12 de septiembre, considerado el día más frío del periodo, y durante esa jornada las precipitaciones van a continuar de forma moderada a débil, con una probabilidad, ¿no?, de hasta el 90%, acompañadas por vientos persistentes del cuadrante sur entre 24 y 52 kilómetros por hora. La temperatura máxima apenas alcanzará los 6 grados centígrados y 11 grados centígrados, mientras que las mínimas caerán drásticamente, posicionándose en registros bajo cero de hasta 2 grados bajo cero hacia la madrugada y primeras horas del día. Y si hacemos un repaso rapidito, así como muy rápido, para el día domingo, bueno, yo te cuento que para el domingo 13 de septiembre se espera un cese gradual de las lluvias y un cielo parcialmente nublado, aunque la temperatura máxima mostrará una leve recuperación, llegando a los 13 grados centígrados. El ambiente continuará muy frío, manteniéndose marcas mínimas estimadas entre 1 grado bajo cero y 1 grado centígrado. La estabilidad del tiempo comenzará a consolidarse a partir del inicio de la semana entrante. 24 minutos pasaron ya de la hora 19. Me quedo con vos, disfrutando esta linda tarde de jueves en Líder, pero mientras tanto averiguamos los datos del tiempo actual.
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1: Disfrutando un cielo mayormente nublado, la temperatura actual, siguiendo el último registro, 18 grados 5 décimas, humedad 25%, presión 938 decimal 2, medida en hectopascales, viento del cuadrante sur a razón de 4 kilómetros por hora.
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subís el volumen de la radio, te quedas el líder compartiendo buena música, buenas canciones. Banda legendaria, banda líder. Canción que salía al escenario allá por el 2007 con el primer sencillo del primer disco de esta banda. Habla un poquito de la tristeza, de la ausencia del amor. Y qué decirte, que la letra, bueno, menciona un frío marzo y esas letras grises, pero lo cierto es que ella está encargosa, supo cosechar buena música y buenas canciones. 29 minutos pasaron ya de la hora 19. Yo te voy pasando un adelanto de lo que se viene en el próximo bloque. Vos y yo salíamos y bailábamos esta linda versión en Lida. Elegíamos un domingo, subíamos el volumen y nos quedábamos disfrutando la tarde del Domingo Líder. Junto a John Newman, para mí lejos, muy 90, muy 2000.

0: te gusta esta versión, simplemente a través del 1245-5809 subimos el volumen y lo disfrutamos en líder. Mientras tanto, hacemos una brevísima pausa comercial.
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0: Disfrutando esta tarde noche, bien al estilo 104.3 junto a John Newman. Love Me Again. Llegamos al final. En coordinación y producción nos acompañó como siempre la señora Leonor Camisaiso y Carla Treu. Mañana nos reencontramos, señoras y señores, a partir de la hora 17 en esta tarde de Jueves en Lidar. Mañana viernes 11 de septiembre, donde nuestra radio madre está cumpliendo 101 añitos Lidar, y lo vamos a festejar como corresponde, con mucho amor.
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8 minutos pasan de la hora 20. ¿Cómo estamos? Muy, pero muy buenas noches. Una noche realmente preciosa. Miraba atrás o detrás del cristal y decía, no, está en una noche fría, no, está hermosa. Estaremos hasta la hora 22 bajo la coordinación general de Leonor Camisa y quien les habla, Roxana Reynuava. Jornada de día jueves con sabor a viernes, porque esta es así, Al menos para los sanjuaninos, un fin de semana largo. Mañana celebramos, conmemoramos el Día del Maestro. Una jornada realmente lindísima en la provincia de San Juan y bueno, estaremos con la música, algunas reflexiones y por supuesto haciéndole compañía a todos ustedes que se quedan en la sintonía del 104.3. Esperando que esta jornada lo hayan pasado realmente muy pero muy bien, una jornada de actos, una jornada de regalos, de celebraciones y demás en cada uno de los establecimientos educativos. Seguramente que sí, fuiste a acompañar a tu nieto, sobrino, en definitiva a sus hermanos. Bueno, es un día realmente muy pero muy lindo en familia, porque esto es para compartirlo en familia. Por eso a esta hora de la noche nos vamos a ir al encuentro de la música con Sergio Dalma.

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20 minutos pasan de la hora 20. Se vendrán un fin de semana frío, tal cual lo va indicando el servicio meteorológico, y veremos qué va sucediendo. Al menos nos va indicando que vamos a tener jornadas con lluvia, Viernes, ya sábado, domingo va a estar soleado hermoso, pero habrá que esperar este mal tiempo. ¿Será el temporal de Santa Rosa? Las rositas venían atrasadas, pero bueno, está llegando este clima que es distinto, O es tardío. ¿Cómo podemos llegar a decir? Bueno, en definitiva, vamos a tener un fin de semana fresco, muy fresco. Con máxima el sábado serán de 6 grados, será tanto. Un día pasado por agua, así que no guarden las camperas, no guarden nada, porque se vienen días muy, pero muy fríos.

0: A esta hora nos vamos a ir a actualizar datos del tiempo que son presentados por...
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0: Contarles que la temperatura en nuestra provincia es de 16 grados 4 décimas con un cielo mayormente nublado, humedad 27%, presión 939.2 hectopascales, viento del cuadrante sudoeste a razón de 4 kilómetros por hora, 16 grados 4 décimas con un cielo ligeramente nublado.
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34 minutos pasan de la hora 20. Y muchos momentos de la vida vivimos situaciones que pueden llegar a ser límites, decisiones que debemos tomar a veces. Y algunas son fáciles y otras no tanto. Yo digo que siempre en la vida estamos, no nos damos cuenta, pero nosotros vamos tomando decisiones todo el tiempo. Y cada una de ellas tiene sus consecuencias, buenas o malas. Y bueno, desde el momento que amanecemos, que tomamos té o café, y sabemos que nos puede llegar a ser bien o mal a nuestra salud, qué hacemos en el almuerzo, nuestras actividades durante el día, las decisiones que tomamos en nuestro trabajo, y todo tiene una buena o mala consecuencia. Y seguramente que en alguna oportunidad te habrás preguntado cuál fue la decisión más valiente que has tomado en tu vida. Y la respuesta puede ser siempre es la misma: seguir adelante. Porque hubo días en los que levantarme de

0: de la cama parecía imposible. Noches en las que a veces uno no puede dormir. De tanto llorar, quizás de tanto pensar cómo solucionamos los problemas o qué hacemos el día siguiente. Cómo mostramos la cara a nuestra familia, qué podemos hacer o cuando es la partida de un ser querido, el dolor que es interminable. Nadie supo de esas batallas silenciosas que a veces tenemos en nuestro interior, pero la pelea de todos los días, y aunque por dentro estábamos completamente rotos, con mucho miedo, pero siempre se seguía adelante. Y siempre tomamos decisiones, ¿eh? Para algunos se puede llegar a ser un poco más práctico que para otros, ¿eh? Por eso siempre acompañamos con una palabra de aliento, con una fortaleza, porque a veces hay gente que pasa por situaciones que son realmente límites y que de alguna forma los medios de comunicación también acompañamos a llevar o sobrellevar cada una de las situaciones que nos suceden en nuestro interior. Algunas las podemos exteriorizar, otras simplemente terminan como en un rinconcito, o porque son nuestras y porque no las queremos compartir, simplemente. Por eso hay algunas que pesan en el alma, una más que otra. Hoy, en un día muy especial, y las autoridades recordaron que existe la posibilidad de aquellas personas poder pedir asistencia. Hoy, en el día 10 de septiembre, se conmemora el Día Mundial para la Prevención del Suicidio. A veces, si encontrás gente angustiada, escuchalos un ratito. El poder escucharlos, el poder de alguna forma abrazarlos, el poder decir todo va a salir, porque todo tiene un comienzo y también tiene un final. No todos los días quedan o estas situaciones son para siempre. A veces son momentos que nos sentimos realmente muy tristes, y si tenés algún amigo, alguna amiga o con quien hablar, sería lo ideal para poder la carga no sea tan pesada. Y si no necesitas a alguien, tenés que llamar inmediatamente al 911, al CISEM 911, que cuenta con un equipo de profesionales de la psicología, personal policial y operadores civiles capaces para brindar contención y asistencia durante las 24 horas. No es fácil. Hay cosas que a veces las tomamos a la ligera y algunas otras personas también lo pueden llegar a tomar a la tremenda. Por eso, en cada uno de los seres humanos es un mundo distinto. 38 minutos pasan de la hora 20. Nos vamos a ir al encuentro del clásico latino.
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